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0: las exactas. Muy, pero muy buenas tardes. Comenzamos con más diversión para todos ustedes. Oye, saludos a toda la racita que se está conectando a través de nuestro TikTok Live, que por supuesto te invito para que vayas y nos sigas. Globiro, JRSHOGLOWBIRO. Globiro, Globiro, Globiro, Globiro, ya llegó, ya llegó. Oye, en TikTok estamos en vivo sin cortes, sin nada. Ahí también puedes estar viendo todo lo que hacemos. Oye, detrás de cabina, entonces está muy padre. Oh, oye, si estás desde cualquier parte del mundo, sales de viaje, vas a andar fuera, no sé, yo qué sé. Es más, no tienes ya, ya no estás en tu carro. Entonces puedes bajarte a tu casita y todo y escucharnos desde la aplicación móvil. Baja Exa FM y busca la ciudad de El Paso, Texas. Con eso, así tan sencillo, ya puedes estar escuchándonos en todo momento y en todas las horas.
1: ¡Hola, Gabido!
0: ¡Hola!
1: ¡Era mi palomita de asistencia! ¡Y mi besote! ¡Bye! ¡Soy Arlet!
0: ¡Arlet! ¿Cómo estás? ¡Cómo no, mira! ¡Ahí te va! ¡Tu tachito! Porque ya son las 6:10. ¡Ah, con mucho! Con mucho dolor, porque yo te quiero poner una tacha gorda. Bueno, fingamos. Vamos a hacer creer que son 15 minutos antes. Vamos a retroceder en el tiempo. Llegaste así bien puntual.
2: ¡Ira!
0: ¡Erle! ¡Te mando! También tu besotaste. ¡Bien tronadote! ¡Qué bonito! Oye, también dice por acá. Saludos, Globero. Dallis, saludos para Dallis. Oye, también te recuerdo, tenemos mensajitos en nuestras redes sociales. A través de Facebook o Instagram te puedes comunicar. Oye, Dallis, ya tenía rato que no mandaba mensajito. A ti sí te va, mira. ¡Tacha gorda, por supuesto! ¡Órale! ¡Cocazo! ¡Ale! ¡Ay, pero que a mi tachita gorda también! ¡Vas llegando también, verdad, Ale! Mira, qué bueno que me dijiste porque si no, se me va a pasar y te va a poner palomita, pero no, mira. Tachita gorda también y órale, cocazo para todos ustedes, ¿eh? Es momento de continuar con la mejor música. Y ahora te presento para que seas feliz, Ricardo Montaner.

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1: Que se cuide. 6:42 minutos desde la frecuencia exacta. Y continuamos con muy buena diversión. ¿Dónde más? En la frecuencia exacta, Clovero Junior Show. Clovero Junior Show. Que por cierto, oye, una de dos. O es Nitro el que nos está truncando otra vez desde El Paso, moviendo sus influencias. O es la novatada. Oye, ya nos andaban, nos andaban haciendo el apagón. Ya nos andábamos quedando sin luz. ¿Qué onda? Oye, yo soy el salado. Eso sí, güey, yo estoy en saladote. Oye, se nos fue la luz. Oye, un instante. ¡No! ¡qué gacho, muchachos! ¡No! Ni aquí me salvo. ¡Ándale! Casi se acabó el programa. ¡Vámonos! ¡Hasta mañana! ¡No! Oye, dicen, o fue la niña que se aparece. Me preguntaban si también aquí se aparecía una niña. La verdad es que sí. Aquí no nomás una. Aquí se aparecen tres. Porque son tres estaciones, una niña por estación. Y se me hace que las tres se ponen a jugar en la misma hora y ahorita nos andaban cortando la luz, ¿eh? ¡No, ya es más! ¡Ya me voy, muchachos! ¡Ya! ¡No, así no puedo trabajar! ¡Así no puedo trabajar! ¡Que me estén haciendo cosas y que los apagones y todo! ¡No, muchachos! ¡Nitro! ¿Dónde estás haciendo las tuyas? ¡Ni acá en Monterrey me salvo, eh! ¡Oye, saludos también para Valeria Mir! ¡Se te quiero mil! ¡Saludos para mi queridísima Vale! Dice, lo miró el regio. Fíjate. Mira, tanto tiempo estuvo sin comunicarse, Valeria, que... pues hasta me vine a Monterrey. Fíjate, ver tanto tiempo que estuvo sin comunicarse. Dice, Itzel. ¡Ay, Itzel! Con tío Nitro, ¿qué? Aunque se me apaga el Nitro. Siempre ando haciendo eso, cortándome la luz, ¿eh? Ya la andan defendiendo. Oye, bueno, rápidamente, con unos buenos consejitos y estamos de regreso. No, mira, yo no show contigo hasta las 8 de la noche.
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0: con 55 minutos en la frecuencia exacta. ¡Carita, muchachos! Y continuamos con más diversión. Por supuesto, inflete de alegría con Club Miro. Más adelante, te voy a contar un poquito qué dice la psicología al respecto. Si a lo mejor este es tu caso. Hay personas que les tocó, ¿sí?, vivir una infancia a lo mejor un poquito distinta. Les tocó tener alguna responsabilidad distinta a la de algunos niños. Una infancia o a lo mejor un poquito divertida por tener hermanos. Pero también, si tú fuiste ese hermano mayor, la psicología dice que quienes asumieron el cuidado de hermanos menores desde pequeños desarrollan un entrenamiento emocional constante. Esto moldea un perfil particular caracterizado por una alta empatía, madurez y una gran capacidad para gestionar situaciones de estrés. Bueno, ¿quieres saber de qué se trata? ¿En qué puede estas habilidades ser funcionales en tu vida de adulto? Pues bueno, hoy te voy a contar, te voy a platicar si a lo mejor tú fuiste ese hermano, esa hermana mayor que te tocó cuidar de los más pequeños. Por lo pronto, tú mándame un mensajito y cuéntame si fuiste ese el caso. Si de cuántos hermanos. Oye, muchas familias que eran arriba de 3, 4, 5 hermanos, imagínate. No. El que conforme iba creciendo iba cuidando al más pequeño y el más pequeño al más pequeño. ¡Ah, bravo! ¡Uno tras otro! Y no se diga la ropa. Ya casi que así. Oye, había familias que eran tantos niños que el hermano mayor parecía que el más chiquito era su hijo. Pues bueno, todo esto más adelante. Disfruta de la mejor música. ¿Dónde más? En la frecuencia exacta.
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0: 5 minutos desde la frecuencia exacta. Oye, como hace unos instantes te comentaba, hay algunas habilidades que desarrollan muchísimos de los que son hermanos mayores. Tú cuéntame, ¿te tocó ser el mayor, el de en medio, el más pequeño, el bebé? Oye, hay distintos, ¿no?, de hermanos. Entonces, bueno, tú mándame tu mensajito y a lo mejor te identificas con alguna de estas situaciones, ya sea con lo que tiene que aprender el hermano mayor, o bueno, en esta ocasión también los hermanos menores. ¿Qué llegan a representar ser, no, como que ese cuidador? La psicología dice que quienes asumen este cuidado de los hermanos menores desde muy pequeños llegan a desarrollar un entrenamiento emocional constante. ¿Por qué? Porque todo esto moldea un perfil particular caracterizado por una alta empatía, madurez y sí, gran capacidad para gestionar unas situaciones de estrés. Por ejemplo, mira, ahí te va, porque en algunas experiencias de la infancia parecen muy pequeñas, casi invisibles, pero dejan una marca muy profunda. Ayudar a cuidar a un hermano menor es una de ellas. Para muchos fue algo natural, que se les dio desde siempre. Alcanzar algo, vigilarlo, entrenarlo, hacerse cargo por algunos momentos. Un gesto cotidiano dentro de la dinámica familiar. Vaya, como ser este apoyo. Sin embargo, la psicología empezó a mirar que más de cerca este rol podría tener otros cambios, porque no se trata solamente de ayudar, sino de que también implica asumir alguna cierta responsabilidad antes de tiempo. Y sí, es ahí donde encuentran algo llamativo. Quienes vivieron esa experiencia suelen desarrollar un perfil emocional muy particular, según este estudio. Esta función, ¿cómo es de que llega a afectar o beneficiar la vida de algunos seres? Logran una empatía más afinada. Cuidar a otro implica leer señales anticipadas o necesarias. Vaya, eso entrena una capacidad de ponerse en el lugar del otro desde muy temprano. Una de las cosas más importantes es aprender a responsabilizarse antes que otros, asumir tareas, ya sea de un cuidado, pues genera una relación distinta de responsabilidad. No es algo que aparezca en la adultez, sino que se incorpora con un hábito desde la infancia. A lo mejor sí, te tocó ser más cuidadoso y tener una responsabilidad desde muy chico, y eso te ayudó ahora de adulto. También tienen una capacidad de una observación emocional. Oye, es como esas personas que pueden tener un sexto sentido. Oye, ¿tú traes algo, vea? ¿Qué traes? No, estoy bien. No, ya dime, ¿traes algo? A ver, dime, ¿qué traes? Ay, mi rodo ese que está con la propia mirada de alguien. Dice, no, como que traen una mirada triste, decaída, ¿eh? Dice, pues este brujo, ¿qué trae? ¿Por qué supo? ¿Quién le dijo? ¿Quién le contó? Y no, es a lo mejor algo que desde muy pequeños desarrollaron. Porque también estas personas suelen ser mediadores de conflictos. La experiencia de cuidar también implica intervenir, calmar y negociar. Eso fortalece habilidades sociales vinculadas a la resolución de conflictos. También, híjole, esto es lo más importante. ¡Y si tú fuiste bien, choque! No voy a decir quién soy. Y hasta la fecha. Muchos desarrollan paciencia de forma práctica. El cuidado cotidiano no es inmediato ni perfecto. Requiere repetir, esperar y sostener situaciones que no siempre son cómodas. Y una paciencia y tolerancia enorme. Lo que le sigue de gigantesca.
1: ¡Hombre, Chapolín!
0: Así que te cuéntame cuál hermano te tocó ser. Si te tocó ser el hermano menor, el de en medio, el mayor. ¿De cuántos? ¿De un hermano, dos, tres, cuatro, cinco, seis? O párale de contar, o hasta ahí sabemos. Escuchamos y no juzgamos también, ¿eh? Hermanos que después andan conociendo, después de miles, de 20,000 años, ¿eh?
1: ¡Hombre, Chapolín!
0: Pues bueno, oye, bueno, rápidamente con muy buena música y vete preparando, porque sí, en un rato más tenemos tu segmento de los chistes rancios, los mejores y los chistes más rancios de la radio, solamente por XFM 98.3.
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7:17 en la frecuencia exacta. Oye, tenemos varios mensajitos, algunas personitas que me han estado compartiendo cómo era esa relación con sus hermanos, incluso cuántos hermanos eran, y muchos me han dejado sorprendido. Acá me habían comentado que hasta 9 hermanos. A ver, vamos a ver qué mensajitos teníamos a través también de TikTok. Dice, yo soy la hermana mayor y se me terminó la paciencia con mis 2 hermanos. Híjole, yo creo que eran tremendos, bien chukis. Dice por acá, saludotes, a ver, ¿quién era? Para María Solís, saludotes, mi amor. Conmigo somos 9 y no lo recomiendo, Pau. ¡No, hombre! ¡No me inventes! ¿Cómo que 9? Sí, María, pero soy la más maternal con ellos. ¡Ay, qué bonito! Dice por acá, nosotros solamente somos 2, 28. Dice Ana Karen, ella tiene 28 y su hermana tiene 30. ¡Ah, súper! Entonces te tocó ser la hermana menor. Te tocó ser esa hermana menor y que te cuidaran, te consintieran. ¿O no? Mira ya, Jazz. Oli, oli, buenas tardes, Club Miro. Aquí reportándome. Tachita gorda y un órale cocazo, por favor. Feliz inicio de julio para todos. Ahí te va de una vez. ¿Preparada? Esto me duele más a mí que a ti, pero. Tacha gorda y por supuesto. ¡Órale, cocazo! Ahora no me quieres, pero ahorita se. ¡No, hombre, Victoria! Llamando a su globo y chiste. Bueno, ya lo tenemos preparado para más adelante, ¿eh? Oye, dice también por acá. Sí, dice también, no sé si sea algo más, pero también me tocó ser la más pequeña. Ah, bueno. Oye, bueno, hubo bastantes que les tocó ser más los hermanos pequeños y que los cuidaran. Otros, por ejemplo, acá de que eran hasta 9 y que ella fue la penúltima. Entonces, también le tocó ser como hermana mayor para el más chico y la más chica. Y no los puso, pero imagínate. ¿Cuántos? Hay un muy buen ejemplo de que sí, incluso el más mayor puede aparentar ser el papá del más pequeño. Bueno, todo esto, mándenlo a través del WhatsApp de cabina 915-667-1389, porque también estamos a punto de arrancar con los chistes rancios, los mejores y los chistes más rancios de la radio. Es momento de irnos con Miley Cyrus, Flowers.

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0: notas en la frecuencia exacta. Oye, cerrando un poquito nomás el tema anterior, tenemos un último mensajito. Dice por acá Víctor: a mi papá le tocó ser el más chico y tiene sobrinos de la misma edad y se ven como si fueran hermanos. Oye, sí, llega a pasar en algunas familias, ¿no? Que los tíos tienen la edad de sobrinos, o incluso hay sobrinos que llegan a ser más grandes que los propios tíos. Cada familia es un caso diferente, pero sí es un poquito como que raro y diferente toparse con esa situación, como el ejemplo de aquí del papá de Víctor. Oye, y ahora sí tenemos todo para el segmento de los chistes rancios, los mejores y los chistes más rancios del momento. Mira nada más quién llegó. No, ay, hubieras mandado mensajito, Sergio, cuando se nos estaba yendo la luz, oye. Así es cierto. ¿Yo por aquí? ¿Quién por allá? ¡Pásame!
1: Yo lo vi a Junior, ¿cómo estás?
0: ¿Cómo estás? Muy bien, muy bien. Hola, amiguito, ¿cómo estás? Muy bien. Ay, sentí muñequita Elizabeth, oye, me sentí así bien padre. Hola, amiguitos, ¿cómo están? Muy bien.
1: Pero... saludos de aquí, de Juaritos, la frontera más fabulosa y bella del mundo. Te saluda Sergio el Bailador, reportándome a mitad de semana. Que pasen un excelente mitad de semana. Miércoles, los saluda Sergio el Bailador. ¿Cómo te está yendo por allá? Lo viro.
0: ¡Saludos, mi queridísimo Sergio el Bailador! Y nosotros felices, contentos y muy emocionados. Acá desde la Sultana del Norte, Monterrey, Nuevo León, Iñor. Sergio el Bailador, se va. Sergio el Bailador, ya se fue. Sergio el Bailador. Oye, mi Sergio, ¿ya estás preparado para tu ensalada de chistes que nos manda como 5, 20, 30 mil chistes? ¡Bien malos todos! Pero la intención es lo que cuenta. Y ahora sí, ¿qué crees? Nosotros nos vamos con tu segmento tan esperado, pero antes tienes que sacar todo el estrés, todo el coraje, ¿sí? Si tú tuviste un día pesado, si probablemente te tocó hacer la bilis. ¿Con qué? Con el tráfico, con tus jefes, con el trabajo, con tu casa. Pues bueno, es momento que saques todo ese coraje y ese estrés con un fuerte grito de ¡fua! En 3, 2, 1, saque todo ese coraje, todo ese ¡fua! ¡Más fuerte, no te escucho! ¡Fua! ¡Tres veces! ¡Fua! ¡Fua! Y ahora sí, más relajados. Fuera el estrés, que se vaya el mal, que se vaya el mal. Nosotros comenzamos. Arrancamos. Con los chistes más rancios pasados llevados. Comunícate en 915-667-1389. Los Globichistes que ya comenzaron y arrancaron para ti. Todo más en la frecuencia exacta. Con Globiro Junior Show. Globiro, ya llegó. Bueno, perdón, ya. Los Globichistes. ¡Ahora bonito!
2: 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Escucha con atención que comenzamos, los Globichistes, así ya arrancamos.
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0: Este, a ver, alumnos, hagan una oración usando las tres primeras letras del abecedario. A, B, C. Yo, profe, a mi mamá me trae al colegio y a veces vengo en bicicleta. Ay, y yo a veces vengo en bicicleta. No, hombre. Ese chiste. ¡Da lo que le sigue! ¡De malo de ración de pasado!
1: ¡Estuvo malo!
0: ¡Estuvo malo! A mí sí ven con mi chica. ¡No, hombre!
2: ¡Malo, malo, malo, malo! ¡No cuentes

0: y levantó la otra. No sé, esta cayó. ¡Ay! ¿Se no? ¡Se subió al bus!
1: ¡Ah! ¡Hombre, Chapolín!
2: ¡Ese chiste
3: qué! ¡Qué bruto! ¡Qué gracioso!
4: ¡Estuvo malo! ¡Estuvo malo! ¡Estuvo

0: Ahí te va, pues, mi Globi Chiste, mi Messi.
1: Híjole, se nos acabó el tiempo. Nosotros encantados de escucharlo. Pero, muchachos, nos vemos, nos despedimos. Gracias a todos y cada uno de ustedes por acompañarnos en esta bonita noche. Les agradecemos de todo corazón. Pero ya se acabó.
2: Ya me voy.
1: Ya me voy. Ya es cierto, verdad. Háblale con tu chiste, ya, pues.
0: Ahí te va, pues, mi Globi Chiste.
1: Háblale, chile.
0: Oye. ¿Qué se hace un pececito tirándose de un edificio de 10 pisos? ¿Qué se hace un pececito tirándose de un edificio de 10 pisos?
1: ¿Qué se hace? Pues no sé, ¿qué se hará? No sé, ¿qué se hace?
0: Pues ahí te va, ya se está tirando. ¡Atún! Atún, ¿qué hace atún? Bueno, pues los vuelve a saludar. ¡Sepis Luis Ledo!
1: No, pues pues estuvo bien padre ese chiste, estuvo muy interesante. ¡Ese chiste, sí! ¡Estuvo malo! ¡Malo, malo, malo, malo, malo! ¡No cuentes más! ¿Qué se hace, pues, atún? ¡Saluda primero a pensar que el bailador! ¡Research! ¡Oh, dancing! ¡Ay, el gringo!

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1: ¡Dos, oyer!
2: ¡Rico, rico, rico, rico! ¡Wii! ¡Rico! ¡7,51 minutos! ¡Sí que crees! ¡Vámonos con más club chistes! ¡Salsa! ¡Una papa semana a trabajar! ¡Y tengo una bicicleta con una alta atrás!
3: ¡Y tengo una bicicleta
2: con una alta atrás! ¡Vámonos con los chistes rápidos! ¡Así que también si quieres participar! ¡915-667-1389! ¡Vámonos!
4: ¡Atención!
5: ¡Jare, jare, jare, ho!
6: ¡Jare, jare, jare, ho!
7: ¡Gloria, gloria!
2: Sí, porque hola, Globi, aquí te va mi chiste rancio. Vámonos, pues, échale, mi queridísima. A ver, ¿quién es mi queridísima Dulce? Así que vámonos con tu chiste rancio.
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0: dice por acá? ¿Sabes por qué metieron al tamarindo a la cárcel? ¿Por qué? ¿Por qué metieron al tamarindo a la cárcel? Por su pulpa, por su pulpa, por su grande pulpa. ¡Es el chiste!
1: ¡Estuvo bueno! ¡Qué bonito! ¡Estuvo bueno!
2: ¡Bueno, bueno, bueno!
0: Mira, tú sabes.

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1: ¡Olé!
2: Sí, gracias. Oye, así que es momento de irnos con muy buena música, así que disfruta de los mejores temas únicamente por la frecuencia exacta.
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0: que tengo chiste bien rancho, me he pasado muy bien a Guaro. Ahí te va, ahí te va. ¿Tú sabes qué le dijo una alberca a otra alberca? ¿Tú sabes qué le dijo? ¿Qué onda?
1: ¿Tú eres? ¡Ah, oh, me chapolé!
0: ¡Ay, yo sí le entendí! A mí sí me gustó.
2: ¡Estuvo bueno!
0: ¡Estuvo bueno! No, no estuvo... Bueno, perdón. Sí, estuvo rancho, ya. Perdón, ya. Ya no vuelvo a contar otro sí.
2: ¡Estuvo malo! ¡Estuvo malo!

0: qué crees, nosotros ya estamos llegando a la parte más triste de este bonito programa.
1: ¿A poco sí?
0: ¡Sí! ¡Ya nos vamos! ¡Ya nos despedimos! ¡Ya les decimos adiós! ¡Vamos, amiguitos! ¡Ya me voy! ¡Bye, bye, bye! Ah. ¡No, sí! ¡Sí, para acá! ¡Bonito noche, Clovino! Dice Víctor. ¡Huele a gas! ¡Fuga! No, o sea, que huele a gas, la fuga, vámonos. Dice por acá, una hora más. ¿Cómo así? No tienen llenadera, pues es probete, no llenete. ¿Cómo que otra hora más, muchachos? Dice por acá, una hora más, ya, yes, Víctor Kim. Ay, oye, ¿cómo que una hora más? No, muchachos, ya, vámonos. Que aquí espantan porque por su culpa me voy a quedar un ratote más. Y se aparece la niña. No. Ya hace rato me andaban apagando la luz y amenazan con volverlo a hacer. Y miren, para que nos sigas en todas las redes sociales, en las plataformas. Clovino Junior Show. Clovino Junior Show. Clovino, ya llegó. Por supuesto, en las redes sociales de Extra El Paso Juárez. Facebook, Instagram, TikTok y YouTube. Sintonízanos de lunes a viernes de 5 hasta las 8. Y también a través en TikTok. Te tengo una buena y una mala noticia. La buena es que ya me voy. La mala, que me escuchas mañana.
2: Amén.
0: Te deseo lo mejor, que llegues con bien a tu destino. Por hoy se cerró el telón.

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3: ¿Cómo andan? Bienvenidos a Amigos Sin Derechos.
4: Hola, hola, hola.
3: Hola, hola, hola. Ay, bienvenidos Amigos Sin Derechos.
4: México, México, México, México.
3: Después de la espectacular noche que nos regalaron ayer la selección nacional, estoy sin voz, ya no puedo hablar. Estoy
4: a la José
3: muy,
4: José.
3: Estoy a la
4: José José.
3: Un saludo a toda la gente que nos está escuchando ahí en sus vehiculitos. Yo soy Pepe Pepe. No, yo soy Fergay. Bienvenidos a Amigos Sin Derechos. Estoy feliz y muy bien acompañado por mi carnal, el buen Paco Ánimas. ¿Cómo andas?
4: ¿Cómo estás, mi querido Fer? Contento. Los extrañamos ayer a ti, al jefazo Jessica, y haremos contacto más adelante con él aquí en Amigos Sin Derechos. Saludos a todas las plazas, a todos los que nos escuchan a través de la mejor FM, de XFM, FM Globo, MBS Noticias en el canal de YouTube. Estamos en vivo en Facebook, en YouTube y por supuesto en todas las radios de este bendito país, señoras y señores.
3: Así es, y quédense con nosotros hoy en Amigos Sin Derechos porque tenemos una invitadaza musical. Va a estar con nosotros cantando completamente en Vivaldi. Aquí Sofía Thompson.
4: ¿No
3: bien,
4: ves?
3: Me fue
4: ¿no
3: bien, la verdad
4: fue?
3: Es que me quedé sin voz por cantar los goles de Quiñones. Qué golazo, qué emocionante estuvo el partido, sobre todo el primer tiempo. Paco, me parece que yo, sinceramente, es el mejor primer tiempo que le he visto a una selección en una justa deportiva como
4: definitivamente,
3: la que estamos viviendo.
4: En lo que tenemos de vida, nosotros somos veinteañeros, la verdad,
3: claro,
4: que no nos había tocado.
3: En los dos mundiales que llevamos viendo.
4: Sí, uno y medio.
3: Uno y medio, sí.
4: Oye, la verdad es que sí, ayer lo platicábamos, fue un espectáculo total lo que vivimos con la selección mexicana. ¿Qué tal esas combinaciones de Alvarado con Morita?
3: Increíble.
4: Con Raúl rematando, la defensa muy bien, el Tala cuando fue necesitado apareció de una forma excelsa, los cambios muy bien. La verdad es que jugaron por nota, dijeron.
3: La verdad es que sí, nos ilusionamos mucho con esta selección que ya está. Y sí, sí, y sí, sí, es que yo siento que sí. Sí.
4: Sí, sí. Sí, sí.
3: Yo siento que sí, la verdad. Nos vamos a enfrentar a Inglaterra. Ya están varias llaves definidas de octavos. Las vamos a estar platicando hoy aquí en Amigos Sin Derechos. Y yo, sinceramente, hay una sensación en mi cuerpo que me invade y digo, sí.
4: Te está entrando.
3: Sí, me está. Ahora sí que palabras limpias. Sí, me está entrando la ilusión.
4: Es correcto. Y por supuesto, aquí estamos viendo las llaves ya de los octavos de final que están definidos. Vemos al cuadro de Países Bajos. Bueno, que se iba a enfrentar en esta ocasión, pues con una situación quedó fuera. Ahora va Marruecos contra la selección de Canadá.
3: Oye, que los tres anfitriones estamos en
4: los tres
3: de
4: dentro,
3: final, ¿no? Estados Unidos.
4: ¡Todos hoy adentro!
3: ¡Todo adentro!
4: ¡Todo adentro! ¡Todo adentro! ¡Sin miedo al éxito!
3: ¡Nada afuera! También Estados Unidos, que hoy le gana 2-0 a Bosnia y Herzegovina, que se va a enfrentar a los belgas, que la verdad es que los belgas lo sufrieron hoy muchísimo, contra el equipo africano.
4: Sí.
3: Y ya lo decíamos, lo de México en contra de Inglaterra, que ya, así, que sí, yo siento que sí.
4: ¿Qué tal el Congo, que le metió un susto a Inglaterra, no?
3: Sí,
4: le iba ganando
3: también
4: 1-0, después le da la vuelta 2-1 la selección inglesa con Harry Kane.
3: Que es ahí donde hay que cuidar.
4: Ahí la clave.
3: Esa es la clave.
4: Vasco, ahí está.
3: Ahí está, nos están escuchando ahí en la concentración en el CAR, en el Centro de Alto Rendimiento. Si nos estás viendo Montes, si nos estás viendo Johan Vázquez.
4: Creemos
3: mucho
4: en ustedes.
3: Nuestro Canavaro, nuestro Maldini, creemos en ustedes. Siento que ustedes son la pared, lo van a parar. Y Hurricane Kane no va a hacer absolutamente nada en contra de México, que se lleva a cabo este domingo el partido. Y Brasil en contra de Noruega, me parece que es un encuentro bastante parejo ese.
4: Ahí el androide contra los brasileiros, Erling Haaland, que se van a enfrentar en esta llave, que es una llave de poder a poder. Y bueno, Estados Unidos, que hace unos minutos terminó el partido y se va a enfrentar a la selección de Bélgica, que también se las vio difíciles para poder avanzar, pero pues ya está definida también esta llave, que sin duda van a dejar grandes partidos. Canadá en el papel sería la víctima más endeble, pero mostró buenas cosas y va contra Morocco, contra Marruecos, ¿no?
3: Y también decíamos lo de Francia en contra de Paraguay, que Paraguay y le hizo un partidazo a Alemania, y bueno, los juegos que mañana se van a llevar a cabo ya para definir las llaves de octavos de final. ¿Les parece si vamos a escuchar la opinión de nuestro querido, el mismísimo, el único, el maestro, el polémico, David Faitelson?
4: ¡Adelante, David!
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5: Hola, Jesse. ¿Qué tal, amigos? Amigos sin derechos. Saludos, saludos. Aquí estamos después de una jornada del Campeonato Mundial de Fútbol. Muy interesante. El regreso de Bélgica, por supuesto, contra Senegal. Y lo que pasó un poquito más temprano, donde México ya conoce a su rival. Inglaterra, con dos goles de Harry Kane, llega ya a la fase de los octavos de final. Así que el domingo tendremos el partido de los partidos en la cancha del Estadio Ciudad de México, cancha del Estadio Azteca, que me perdone Gianni Infantino, entre México e Inglaterra. Me atrevo a decir, y ya lo platicaremos también en los siguientes días, que es el juego más trascendente en la historia del fútbol mexicano. Así nada más, el más trascendente en la historia del fútbol mexicano. Pero bueno, lo que pasó anoche, el resumen de anoche, me parece que México jugó de manera brillante durante la primera parte, muy bien, por fin mostró una condición futbolística que no había tenido nunca en esta era de Javier Aguirre, tampoco en los últimos años. Realmente la selección mexicana jugó bien al fútbol. Hubo, obviamente, pues un rendimiento muy parejo. Es difícil encontrar alguna figura individual. El caso de Gilberto Mora, este chico es maravilloso, va a llegar lejos. Este chico está hecho para poder jugar en la clase más alta del fútbol internacional. Y no me refiero a Europa únicamente, me refiero a la Europa de la clase A, la clase más privilegiada: Bayern Múnich, Real Madrid, Barcelona, el PSG, el Arsenal, el Manchester City, Manchester United. Para eso está presupuestado este chico Gilberto Mora, de 17 años de edad. Claro, pueden cambiar muchas cosas, obviamente, en su desarrollo, pero pinta para hacer algo realmente sensacional. Julián Quiñones, muy bien, muy, muy bien. También el Piojo Alvarado, la defensa. México no ha permitido un solo gol en 4 partidos de Mundial. Así que una noche fantástica, vibrante, en la tribuna, en la calle, todo a pedir de Boca. Y qué bueno, mérito de Aguirre, de sus futbolistas y nada más. Ahora, la parte que me corresponde a mí es decir, o tratar de decir, la realidad, o lo que yo pienso, o lo cual es mi realidad, mi visión del tema. A ver, México para mí no está para campeón del mundo. No está, a pesar de esa frase maravillosa que se llama "y sí, sí", que más que una frase de esperanza o de sueño, para mí es una frase de rebeldía, de insurrección. Y sí, sí, finalmente, bueno, y si no, y sí, sí, yo creo que México el domingo se juega su mundial. Es decir, si gana el partido, ya ganó el mundial. Nunca hemos estado entre los 8 mejores del mundo. Si lo pierde, habrá que ver la forma en la cual pierde, porque lo haría contra una potencia del juego. Hasta ahora no ha jugado con ninguna potencia del juego, ¿eh? Ni Sudáfrica, ni Corea del Sur, y tampoco República Checa, y tampoco Ecuador son considerados potencias del juego. Ha jugado contra equipos, pues vamos a llamarle plebeyos, no hay otra forma de llamarles. México también es un plebeyo, está en ese nivel. Vamos a ver si puede dar el paso de calidad que tanto hemos añorado el domingo en la cancha del Estadio Azteca. Favorito Inglaterra, es verdad que no ha jugado bien el fútbol, lo vimos hoy contra Congo, un equipo que le cuesta trabajo cuando lo atacan, que genera poca espectacularidad en su juego, pero que tiene un futbolista como Harry Kane, que anda en un nivel impresionante, el goleador del Bayern Múnich. tiene otros jugadores. Rashford no ha estado en su nivel, tampoco Bellingham, le falta esta selección inglesa, pero es un equipo conformado por jugadores de altísimo nivel, así que es un equipo siempre peligroso. Favorito Inglaterra, pero México jugando en el estadio de la Ciudad de México equilibra las cosas, y sobre todo más que el estadio de la Ciudad de México, permítame decirle que con el fútbol que mostró anoche en el primer tiempo contra Ecuador, me parece que va a tener con qué competirle a los ingleses. Por lo pronto, pues a festejar, a vivir el momento. Qué bueno que México tiene un gran, gran mundial, más allá de las expectativas que se generaron, del presagio de que iba a ser un gran fracaso. México ha tenido un gran mundial y el domingo se juega la final de las finales. Sí, esa es nuestra final y hay que buscar ganarla, y si no se puede ganarla, competir realmente y sacarle un susto a una potencia mundial como Inglaterra. Muchas gracias, saludos para todos en Amigos Sin Derechos. Saludos, Jesse.
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3: Saludos y muchas gracias al buen David Faitelson, y saludos también, por supuesto, a Jesse Cervantes, que mañana estará con nosotros.
4: Es correcto, que mañana estará aquí en el estudio.
3: Y es momento de presentar a un exárbitro nacional, es una figura
4: mundialista
3: además. Démosle un fuerte aplauso, que el arbitraje ha sido polémico en esta Copa. Ahorita lo vamos a plantear con él.
4: Pregunta.
3: Él es su nombre, Marvin Torrentera, con nosotros.
7: ¡Vamos, vamos, vamos!
4: Venga, Marvin, ¿cómo estás?
3: Oye, bienvenido. Ya está el luxito, Marvin. Para la gente que nos está escuchando ahí en la radio, Marvin viene como un Silver Fox. Hasta dije, ¿quién es? ¿Saúl Lizazo?
4: Ah, no.
3: Ya está ya el galán de novela.
4: ¿Lisandro?
3: No. Exacto, bienvenido, Marvin.
7: Me comparan con el italiano, el...
4: Con el millonario.
7: Ajá, el millonario.
3: Gianluca.
4: Pero por la fiesta que traes.
3: Sí. Ya te dijeron pocholo por allá.
4: ¿Qué onda? También. Hey, respeten a nuestro árbitro internacional, señores.
3: Oye, Marvin, bienvenido.
7: Acepta, gracias.
3: Oye, hace rato estábamos platicando aquí afuera que estuviste en el juego de ayer. ¿Cómo lo viviste?
7: No, espectacular, increíble. Uno que ha tenido la posibilidad de viajar, estar en otros países, en otros estadios.
3: Sí.
7: Cantar el himno nacional. Con toda la gente,
3: la piel, ¿verdad?
7: Con el estadio lleno, entiendo a los rivales, ¿no? Que sí intimida, se siente la vibra de otro nivel, y es una experiencia que les recomiendo, sea futboleros o no sea futboleros, les recomiendo que un partido de eliminatoria es algo que tienen que hacer como mexicanos en su vida. Escuchar el himno nacional en el estadio Azteca. Ahora en un mundial, imagínate, en nuestra casa y partido definitivo. No, algo impresionante, increíble.
4: Oye, Marvin, por ejemplo, y al vivir un partido ahora desde el punto de vista del aficionado, ¿qué partido es el que tú recuerdas de esta índole internacional o del mundial, el más difícil en el que tocó estar como parte del cuerpo arbitral?
7: Pues me tocaron varios, ahora sí que algunos rodeados de un poquito de polémica, pero nos tocó el partido de Italia-Uruguay, con la famosa mordida
3: De Suárez, de Suárez. A Chiellini.
4: Tú fuiste el que le dijo al central, pegó un mordidón.
3: Tú viste la jugada. ¿Sí?
7: Yo le avisé, o sea, yo nada más vi un recargón, o sea, vi que lo provocó, o sea, pero no, imposible ver si lo mordió o no lo mordió, o sea.
4: O sea, tú viste la provocación.
7: Yo vi la provocación, el jugador, el defensor se tira, y pues Luis Suárez se agarra el, así que
4: la boca,
7: pues su pequeña dentadura. Sí.
3: Y la mazorquiza,
7: el quejándose de que le habían dado casi un espaldazo, ¿no?, en sus dientes. Entonces, pues obviamente ahí uno tiene que decidir, y pues decir lo que se ve en la cancha, ¿no? Decidir. Ya después de todo eso se fue a investigación a FIFA, o sea, duró la investigación varios días. Y porque entrevistan a todos,
4: claro, porque por separado.
7: No, y se hace la investigación porque alguien estaba acusando que lo habían mordido, y el otro decía que no lo había hecho. Intervino inclusive hasta el presidente de Uruguay, que era una injusticia, que dejaran en paz a Suárez. O sea, se hizo algo gigantesco. Obviamente son, por tu pregunta, ¿no? Son momentos y horas
3: complicados.
7: Complicadas para uno porque dice uno, ¿y ahora por qué me metí de árbitro? Sí, ¿qué hago aquí? Ya se me va a acabar mi carrera.
4: Y es que eran dos figurotas, Fer.
3: Sí, era Luis Suárez y era... Yo dije Chiellini, sí, era Chiellini,
7: sí,
3: ¿verdad?
7: Sí, Chiellini, sí, sí.
3: Que
7: sí,
3: lo
7: sí,
3: muerde justamente como aquí en el hombro, ¿no?
7: Abajito del hombro. Y obviamente ya después hubo fotografías ya exagerando la mordida. Sí, y sí, haciendo sí, muchas cosas. Pero bueno, al final la resolución de la FIFA fue que... Sí, Luis Suárez mordió y se fue expulsado y castigado 6 meses.
3: Oye, justo te iba a preguntar, ¿en qué momento dice alguien, sabes que yo quiero ser árbitro profesional? Porque además yo creo que debe ser de las profesiones más complicadas por la cantidad de estrés que puedes generar pitando un juego como este, como el que nos platicaste, incluso por las mentadas que te pueden llegar, por las provocaciones, por las amenazas que seguramente algunos árbitros han vivido. ¿En qué momento uno decide, sabes qué, tengo ganas de ser árbitro profesional?
7: Sí, yo creo que ya es una pasión que se lleva adentro, es como cada quien, ¿no? Tiene su profesión o su destino en la vida y muchas veces o la mayoría de las veces llega más por casualidad que porque uno diga yo quiero ser árbitro. Entonces, también algo que yo siempre recomiendo mucho como cultura general es tomen el curso de árbitros profesionales. O sea, aunque no vayan a ser árbitros profesionales, pero nada más para...
3: Nos pusieron aquí atrás, perdóname Marvin, nos pusieron atrás la imagen de Luis Suárez checándose a ver sobándose, si todavía traía todos los dientes.
7: Sobándose los dientes, ¿no?
3: A ver si no se los había clavado ahí.
4: Yo no tenía en conciencia, y yo creo que mucha gente del público tampoco, que Marvin había sido el árbitro que señaló que algo había sucedido. No, sin saber que en ese tiempo que no había ni VAR ni nada, que había sucedido la mordida, que ya era la reincidencia, ¿no? Porque ya había pasado otra, ¿no?
7: De hecho, hasta había apuestas de que si Suárez iba a morder en el mundial o no iba a morder en el mundial, o sea, era algo tremendo, exactamente. Entonces, pues sí.
4: Oye, mi Fer, tenemos más preguntas para Marvin Torrentera, árbitro internacional con México, mundialista. Vamos a un corte en radio, nos quedamos en redes sociales con Marvin para seguir platicando con él.
3: Venga, vamos a corte, esto es Amigos Sin Derechos.
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0: Continuamos.
1: Te retomamos, venga. Ya estamos de regreso aquí en Amigos Sin Derecho. Estamos platicando aquí en la pausa porque seguimos conectados a través de las diferentes plataformas con el querido exárbitro Marvin Torrentera sobre aquella experiencia que tuvo en el 2014 al estar presente en ese, que no fue un maracanazo porque no jugaron en el Maracaná, pero de esa derrota de Brasil en contra de Alemania, que ha sido uno de los grandes fracasos en la historia del fútbol
2: brasileño. Y que le tocó a ese equipo mexicano de arbitraje llevar las acciones del juego. Marvin fue uno de los asistentes del partido y que se vivió una presión extra, ¿no? Porque era un partido importante y además pitarle al anfitrión en su casa.
3: Sí, exactamente, y aparte el Mundial venía así, digo, siempre el arbitraje está bajo presión, bajo lupa, pero siempre al anfitrión, la gente en general piensa que, se le va a ayudar o ciertas cosas. Entonces, desde el inicio del Mundial fue un Mundial complicado porque pues ahí hubo un penal que sí era, que no era. Al final con ese ganó Brasil, sale el entrenador muy molesto de que no, Brasil va a ser el campeón, ya denle la copa, el arbitraje los está ayudando. Entonces, pues cada partido con Brasil era como decían, aparte de la presión normal, era una presión extra. Y pues al final el árbitro está preparado para eso, ¿no? Para esos retos, para demostrar que pues, aquí tú tomas tus decisiones en base a lo que ves en la cancha y en base al reglamento. Entonces llegamos al estadio, lo preparamos, o sea, todo era una algarabía, o sea, todo era fiesta, y, o sea, imagínate, ¿no? Los brasileños que su carnaval y zambiña haciendo de todo, o sea, hasta se contagia uno, está uno calentando, y no, pues el estadio.
1: Una caipirinha andas pidiendo, ¿no? Espérate, tú eres árbitro, ahorita vas a trabajar.
3: No, guárdamelo para acabar.
1: Para después, en la noche.
3: Y entonces ya empieza el partido. Empiezan a jugar y los alemanes empiezan antes de los 30 minutos, gol. Y pasa otro ratito y gol. Entonces, la verdad es que nunca había sentido, o sea, imagínate, ¿no? Un estadio lleno con algarabía y de repente todos callados, pero era peor que si se hubiera muerto alguien o que si hubiera habido una masacre o no sé, o sea,
2: completo cementerio.
3: Totalmente. Y si salíamos al medio campo hacia los vestidores, la gente llorando, los niños llorando, y así con una cara de, o sea, ¿qué está pasando? Esto no es verdad, ¿no? O sea, ¿qué? Y la verdad, por ejemplo, mis respetos para los alemanes porque nunca bajaron los brazos, o sea, nunca le perdieron el respeto a Brasil en el sentido de que no los perdonaron, ¿no? Sino ellos siguieron jugando y iban a meter un gol y lo metieron otro y metieron otro. Y al final terminaron siendo campeones del mundo.
1: Oye, Marvin, para finalizar rapidísimo, el arbitraje ha sido polémico en esta justa deportiva. ¿Tú cómo lo has visto? Ha habido jugadas que gracias al video assistant referee, que es el VAR, han marcado goles que pues no fueron gracias a que estaban en fuera de lugar. Por ejemplo, cuando no se cortaron las uñas y nada más que
2: las de Colombia, ¿no?
1: Sí, exacto. ¿Cómo tú sientes esto siendo un exárbitro y que a ti a lo mejor no te tocó tanta tecnología de apoyo?
3: Claro. Para mí me gusta, o sea, porque realmente no ha habido tanta polémica y hay que entender que, o sea, no es video bar assistant, ¿no? O sea, es un árbitro que está con un monitor y le está dando. Antes ese bar éramos los asistentes.
1: Sí.
3: O sea, a mí me tocó sancionar un penal que no había visto el árbitro y era como el bar, oye, no, o sea, tú no lo viste, pero la regla te faculta, y eso fue penal o fue una roja. Entonces tú estabas ya entrenado por eso y obviamente por eso tenías más presión. Pero ahora, o sea, me ha gustado porque ya ha habido mucha más fluidez. Si te fijas, las reglas van cambiando para favor del espectáculo. Entonces el árbitro lo único que hace es aplicar su criterio y sancionar. Entonces me ha gustado en general porque ha habido más continuidad. Y la polémica pues nunca la vamos a quitar porque siempre va a haber un ser humano, una persona tomando decisiones, pero para mi parecer han sido las menos, y que digamos, oye, este equipo perdió por culpa del arbitraje, digo, salvo la acción de Messi, que pues igual es un
2: error,
3: para mi gusto sí, con las consideraciones, tarjeta roja.
1: Hoy hubo una parecida de Estados Unidos.
3: Y hoy por ejemplo, también, ¿no? Hubo una muy similar.
1: Y esa sí la marcaron roja.
3: Y sí, ahí sí.
1: Qué ojo,
3: tengo la habilidad.
1: Porque hay mucha gente de Argentina que ya nos escribe, ah, ya, dejen el tema y así. Nosotros somos pro Messi, obviamente disfrutaron mucho más que Messi en la cancha.
3: No. O sea, no, eso no se le quita, ¿no? Al final. Es un error, o sea, no es de que ay, tú quieres favorecer a uno o favorecer a otro, porque ahí al que más mal le va es al árbitro,
1: sí,
3: porque
1: totalmente.
3: Él se equivoca y ya fuera del mundial, sí. O sea, imagínate. Oye, ¿quién quiere estar fuera del mundial? Sí.
1: ¿Quién gana?
3: México.
1: Ahí está México.
2: Oye, Marvin, ¿dónde te encuentras?
3: Inglaterra va a probar.
2: Oye, Marvin, ¿y sigues pitando? ¿Qué estás haciendo actualmente ya antes de despedir esta entrevista?
3: Pues mira, afortunadamente yo soy asesor de árbitros.
2: Okay.
3: E instructor de árbitros. Estoy trabajando en CONCACAF, en FIFA, partidos eliminatorios, y en la Federación Mexicana de Fútbol, en la Liga de Expansión.
2: ¡Órale!
3: Entonces ahí vemos los partidos, hacemos un análisis, hacemos retroalimentación con los árbitros jóvenes, y damos un informe a la comisión de árbitros.
0: ¡Árbitro querido!
1: Ya conocías a la señora.
2: Llegó un examor.
3: No tenía el gusto.
0: Aquí soy Evo, aquí el Pocholo. Digo, el árbitro.
2: No, señora,
0: licenciado árbitro, de verdad, a mí me encantó verlo. Oiga, yo le quería preguntar entonces, ¿fue penal hace 14 años o no fue penal? Así en cortito contesta.
3: Fue penal.
0: ¿Fue Shakira o no fue Shakira? 2026.
3: Era el doble de Shakira.
1: Un fuerte aplauso para Marvin. Gracias, mi querido Marvin.
2: Marvin,
1: por haber estado con nosotros, Rosa Cocha.
0: Pues no sé, lo voy a invitar a que me acompañe. Pues le tengo aquí.
2: Aguas, ¿eh?
1: Aguas.

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1: Amigos sin derechos, México está de fiesta. Octavos de final, llegó el quinto partido después de 40 años. Julián Quiñones y Raúl Jiménez le dan una felicidad indescriptible a la afición mexicana. Y así es como celebran.
2: Feliz, feliz. Nunca había la gente apoyado tanto a la selección. Desde el minuto uno, el himno gritándolo. Felices. Apoyamos al 100%. Y ahora vamos por Inglaterra.
1: ¿Quién es tu jugador favorito de la selección?
3: Santiago Jiménez.
1: Muy bien. Santi Jiménez, el favorito. Y a seguir disfrutando. Muchas gracias.
4: Sí,
1: sí, sí.
4: ¿Y dónde están esos amarillos que nos iban a ganar?
1: Felices.
4: ¿En dónde están?
1: ¿Y sí, sí?
4: Y sí, sí, claro.
1: ¿Se va a lograr?
4: Sigue Inglaterra.
1: Muy bien.
5: Cuando gana el mundial, a mi hijo le pongo un Isidro.
1: Amiga, ¿cómo viviste este partido?
6: Uy, lloré. La neta, sí lloré.
1: Oye, veo que traes a Santi Jiménez.
6: Santi, sí. Arriba el Cruz Azul, Santi, la selección.
1: ¿Hasta dónde llegamos?
6: A la final.
1: ¡Fue de México! Se logró ese quinto partido por fin.
4: Y estaban seguros que nos iban a ganar. ¿Cómo la ve?
1: ¿Gusta más ver a México ganarle a una selección así como Ecuador, que estuvo hablando mucho previo a este partido?
4: Ecuador no es bueno, dicen, pero no es.
7: No, la verdad es que es un sueño estar aquí en el Azteca y finalmente conseguir ese quinto partido.
1: Justamente tú vas a ver por primera vez a México en un quinto partido. ¿Cómo lo viviste?
8: Bueno, la verdad es que me gustó mucho el partido. Me gustó sobre todo ir con mi papá, conseguir boletos y nada, pues una experiencia increíble.
9: Lo grité fuertísimo con toda la garganta, ya sentía que se me salía el hueso.
1: Oye, ¿y quién es el ídolo de las nuevas generaciones? ¿Quién es tu jugador favorito?
9: ¿El mío? Creo que me gusta mucho Israel Reyes.
1: ¡Muy bien! Él sí sabe, él sí sabe. Él va con Isba Reyes. ¡Venga! Señor, ¿cómo vivió este triunfo?
10: ¡Uy, padrísimo! ¡Soy feliz!
1: Familias completas que vienen y festejan. ¿Cómo vivieron este triunfo?
11: ¡Padrísimo! Esperamos muchos más.
1: ¿Eh?

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1: Seguimos en Amigos Sin Derechos y Portugal y Croacia se enfrentan este jueves 12 de julio en la ciudad de Toronto en un duelo correspondiente a los 16avos de final de la Copa Mundial de la FIFA 2026. El conjunto luso llega como segundo de su grupo, pero destacando su talento ofensivo y variantes al ataque. Por su parte, Croacia vuelve a demostrar su experiencia en torneos grandes con un mediocampo de calidad encabezado por Luka Modric, que es capaz de controlar el ritmo del juego. Se espera un duelo equilibrado donde Portugal buscará imponer su calidad, mientras que Croacia apostará por orden, posesión y eficacia. 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
2: Vamos con esto que es la señora de las predicciones fallidas.
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1: Ya está con nosotros la señora, la mismísima, la dama de hierro.
2: De hierro.
1: Ella es Ros

0: atinó.
1: No le atiné.
0: ¿Qué pasó?
1: Mire nada más. Que bueno, pues estaba ayer un poco indispuesta.
0: ¿Qué? ¿Pero por qué? Le atinó por 60 minutos, 65 por ahí.
1: Pues sí, mire, lo que pasa es que pues yo juré que iban a ganar. Lo que pasa es que está fallándome mucho la bola de cristal. Yo de verdad la tengo que regresar allá donde me la vendieron.
2: Echar una limpiadita o algo.
1: No, ya, sí, ya le he intentado con todo, así como los discos de vinilo de los

0: pues el al... ¿Quién dije que iba a ganar?
1: Congo.
0: Congo, y no ganó Congo, ¿verdad? Es no, que claramente no. Veía yo ahí a la changada. O sea, que veía los monos que estaban unos con otros. ¿Y dónde están los monos? Pues en el Congo, señoras y señores.
1: Sí, también pero hay, bueno, también hay, también hay.
0: Para no errarle, el día de hoy, damas y caballeros, voy a leer yo, Rosy Vidente, amiga de la gente, un talón de pies. Sí, damas y caballeros, ¿quién lo tiene grietado?
1: ¿Quién nos presta su talón?
0: ¿Quién lo va a prestar su talón? Duro, señoras y señores.
1: ¿Quién tiene el talón duro?
2: El Quiconito.
0: El bueno es el Quiconito. Y pido un aplauso para él.
1: Quiconito.
2: Vamos a leer el talón de pie. Para la gente de radio, va a leer el talón de pie. Pues para ese partido que nos decías, Fer, ¿no? Para el de Portugal-Croacia.
1: Órale, ese me parece que es el más parejo de mañana.
0: Los dos te los voy a leer.
2: Ah, los dos son los dos.
0: Los dos. Tienes que acostar en el piso.
1: Pero si te hiciste el pedicure, ¿no?
0: Ay, Dios mío, sí. Pues mire, lo que sí es que
2: siempre se anda haciendo el graciosito, pues ya le tocaba.
0: Exactamente, el Quinconito con todo el gusto. Oiga, bueno, el Quinconito, usted dirán, ¿por qué le digo el Quinconito? Pues es que parece como King Kong, pero mide como 1.5 metros, entonces es como Quinconito, porque está chiquito, claro que sí.
2: Mete la velocidad, papi, mete la velocidad, estamos en vivo.
0: Sí, estamos en vivo, y mira, y este hombre, ahí estoy viendo, mire, lo que me dice aquí la podomancia, porque esta es una ciencia, ¿eh?
1: Recuerda, Portugal, Croacia, Rosy.
0: Portugal, aquí, caray, la uña larga, estamos viendo.
2: Agárrelo, señora, sin miedo, sin miedo.
1: Sóbelo.
2: Bien bonito que huele el estudio ya, ¿eh?
0: Filífiles de las patas no me la vuelven a pegar, pero mire, aquí yo estoy viendo que tiene el talón agrietado, sí, estoy viendo 2, 3, 4, 5 hongos, ¿verdad?
1: Hay un ojo de pescado por ahí,
0: mira, ya lo micosis que le llaman. Muy amarilla. Mire, yo veo que, ay, veo un número como 1, 2, 3, 4 uñas así de enterradas y espantosas.
1: No ves 20 uñas, ¿no?
0: No, pues de vez en cuando, como que a él sí le gusta de vez en cuando la 20 uñas. Yo veo que mañana gana, ¿quién creen?
2: ¿Quién?
0: Pues me lo vuelven a repetir, por favor.
2: ¿Portugal o Croacia?
0: Sí. Mañana.
2: El bicho.
0: Gana Portugal. Portugal, yo no le veo en los pies de este
2: individuo. Ya que se ponga los tenis, ¿no?
0: Sí, póngase los tenis. Sí, no les voy a decir cuánto, pero mañana el triunfo es para Portugal, damas y caballeros, si lo acaba de decir Rosy Vidente, amiga de la gente. Portugal gana mañana.
2: Oiga, le están mandando saludos en redes sociales, saludos.
0: Es que me hacen pelear mucho, me hacen enojar, tranquila, de veras.
2: Oh. Dice aquí podomancia, hizo podomancia.
0: Hice podomancia y que le dije...
1: Podomancia,
0: yo se lo dije para que vean, Rosy Vidente, amiga de la gente.
2: Saludos a Eri, Marisela, y dice por acá Diana Ross, también Leti Martínez, Rosy Vidente, amiga de la gente.
0: Claro que sí, muchísimas gracias a mis clubes de fans en todo el mundo. Y bueno, yo creo que llega un momento clave, un momento icónico de esta evidencia.
1: El momento en el que revientas el rating.
2: Becarias que están aquí no le hacen fiesta, señora.
0: ¿Quién?
2: Las becarias que están aquí no le hacen fiesta.
0: Están
2: ni
0: dormidas.
2: La pelan. Yo lo veo otra vez, ¿no?
0: A ver. Mira, ahí usted las ve, o sea, nosotros la veremos de pie, pero están dormidas de pie. Se duermen así como los changuitos ahí en la selva, así de pie. Nomás cuelgan el pico.
2: No le hacen nada de fiesta.
1: A ver, otra vez,
2: Ayer se perdieron en el ángel, andan todavía perdidas, yo creo.
0: Es que todavía por allá, se les llegó el cuerpo, pero el alma se les quedó allá, ¿verdad? En la botella. Y dice lo siguiente.
2: Léala al revés, ándele.
0: Sí, eso, justo. Oigan, bueno, y dice... Bienvenidos a mis versos, con amor y frenesí. Hoy dedico mis esfuerzos al poema y sí. Oh, gran pregunta valiosa. Donde dos afirmaciones nos detonan la cabeza y hasta el fondo, corazones.
2: ¡Ay, qué bonito!
0: ¡Cuán cochino suena eso! ¿Cómo hablarles de la belga?
1: ¡Ah, caray!
2: ¡Ey!

0: cambiamos.
1: Wow, órale.
0: Qué bonita esta parte. Bonito,
2: la verdad es
0: hasta
2: que.
0: Hasta me puse chingada.
2: Sí, yo también, fíjate.
0: ¿Verdad?
2: Lo estás haciendo espectacular como siempre.
0: ¡Huela, huela, cotorrita! ¡Muchos años, muchos meses! Nuestro chile a los ingleses les daremos. Y sí, sí.
1: ¡Qué va!
2: ya ni rimó, ¿no?
1: Y la rima.
0: ¿Qué tiene? Yo al final no rimó. Al final no arrimó nada, ¿eh?
2: Oye, el final estuvo raro, pero mira. Vamos a hacer raro. Como que no lo escuchamos.
0: Mira, yo te voy a decir.
1: Ahora sí estuvo extraña, señora. Al final sí, ya no
2: le encontraste ahí al final.
0: No, fíjate, que no. Ya. Lo que pasa es que es un juego de palabras. Ustedes no entienden de estas cosas.
2: Sí, es que nosotros
0: yo le voy a pedir a toda la gente que me escucha a través de este programa que desmientan a este par y a todos estos balagardos que dicen que al final no rimó. Perdóneme, pero una rima inversa. Ustedes porque no estudiaron absolutamente nada.
2: Tienes toda la razón.
0: De la Rolando sí, la Calles, verdad. Mondrigos, también no frieguen esto, déjenselo a una experta licenciatura en letras, hombres y
1: graduada del Mercado de Sonora.
0: Exactamente.
1: Tiene razón.
0: Del Mercado de Sonora, pero bueno, pues ahí estuvo. ¿Qué
2: manda
0: tal?
2: Corte, Rosy, por favor.
0: Oigan, hacemos una breve pausa comercial y enseguida regresamos porque tenemos muchas cosas todavía.
1: A
0: amigos.
1: La guapísima Sofía Thompson, que
0: ay,
1: ya viene más adelante.
0: Va a cantar
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0: Ya estamos de regreso en Amigos Sin Derecho. Saludos a toda la gente que está conectándose.
1: Nos está llegando comentarios en
0: radio. A ver, ¿qué dice la gente?
1: La gente dice que no rimó y no atinó la señora hoy.
0: Y dice que la volemos, no rimó, dice que la cambiamos.
2: No rimó y no atinó. No rimó y no atinó.
1: Dice aquí Mario Torres, hashtag no arrimó. Hashtag no rimó y no atinó, dice
0: no
1: Díaz
0: has arrimado
1: Ross.
0: Nada
1: hashtag
0: hoy.
1: No rimó y no atinó. Desmentido, Rosa Concha, tú tienes toda la razón. Dice, alguien te defiende.
2: Ah, pues claro persona, que sí, es? Defiéndanme, por favor.
0: ¿Quién es su mamá? Su quiere? Mamá, seguro.
2: Claro, mi madre, que es que como yo, ya está ahí detrás de las redes sociales.
0: Oye, pues habría que preguntarle, digo, no nos va a responder en estos momentos, pero Memo se ve que es un experto en poesía. Ya luego le preguntaremos qué onda con la tuya, tu poesía, por cierto. Mientras vamos a escuchar la cápsula del buen Memo Schutz.
1: Amigos
0: Sin Derechos. ¿Tú?
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4: Querido Jesse, amigos de Sin Derecho, les mando un fuerte abrazo. ¿Quién es la figura de esta jornada? Podríamos hablar de Bélgica y la remontada épica que tuvieron ante Senegal. Por supuesto, lo de Inglaterra, que ya tiene a su rival. O en este caso nosotros ya conocemos a nuestro oponente, porque el próximo domingo en el Estadio Ciudad de México el conjunto de los Tres Leones estará enfrentando ante el tricolor. Y hoy en una remontada épica solamente le bastaron 11 minutos a Harry Kane, el extraordinario delantero del Bayern Múnich, para superar a Congo y al final a acceder a la ronda de los octavos de final, donde ahora se van a topar con Javier el Vasco Aguirre y todos sus pupilos. Para Harry Kane, qué temporada. Vaya, en el año natural, desde el 2025 a lo que llevamos del 2026, tiene 72 goles. Son números de videojuego. Es probablemente el mejor atacante del planeta. Y yo creo que ya el Cachorro Montes y Johan Vázquez están estudiando minuciosamente qué poder hacer para, no lo van a detener, pero sí tratar de controlar lo más posible a Harry Kane. Y por supuesto, lo de Estados Unidos, ya tenemos a los tres países anfitriones en la siguiente ronda por segunda ocasión en la historia en este tipo de competiciones. En la ronda de los octavos tenemos a tres representantes de la CONCACAF, anteriormente en el 2014 cuando México, Estados Unidos y Costa Rica lo hicieron. Ahora son los tres locales, México, conjunto de las Barras y las Estrellas, y Canadá. Así que la figura para mí está dividida entre Inglaterra, que ya va a enfrentar a México, y lo de Harry Kane, que es extraordinario, y por supuesto Estados Unidos y Mauricio Pochettino, que siguen confirmando ser uno de los mejores equipos hasta el momento en la competición. Así las cosas, tío Jesse y banda de Sin Derechos, les mando un fuerte abrazo, saludos.
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0: Seguimos aquí en Amigos Sin Derechos, estamos felices de recibir a nuestra invitada, tiene una voz espectacular, ella es Sofía Thompson. ¡Fuerte aplauso para

0: Hey,
1: bienvenida.
0: Hola, me encantó, gracias por esta bienvenida.
2: ¿Cómo estás, Sofía?
0: Estoy muy contenta. ¿Ustedes?
2: Bien, oye.
1: No, felices de tenerte por acá. Y lo que pasa es que Sofía tiene esa hoja en la mano.
2: Sí.
1: A la gente que está en radio y a la gente que está en redes sociales, porque también ella coincide en que no rimó.
3: No, pero pues bueno.

0: es darle el agradecimiento a una catequista como yo.
1: Entonces Sofía va a hacer el último verso de la poetisa.
0: Lo va a repetir.
1: Lo va a repetir y usted juzgue si rimó o no.
0: Ya ni hablaremos a Sofía, porque ya me están embarrando todo el mundo. Ya hablaron a Claudia, que en la mañana diga si rimó o no rimó. Ay, no, chifles, de veras ustedes, ¿eh?
1: Venga, Sofía.
2: A ver, Sofía, te escuchamos.
3: Huela, huela, cotorrita, muchos años, muchos meses. Nuestro chile a los ingleses. Les daremos, y si sí...
2: Que, a ver, vela, por favor, vean. Bravo, la gente que está escuchando
1: Sofía,
2: en radio,
1: bravo,
2: no vieron la cara que hizo.
4: No rimó.
2: La verdad, Sofía, dinos la neta, mira, tú que escribes.
3: Mesa, yo, ajá, los dos versos en medio, sí le dio, ya después ya no le dio.
0: Ah, ay, bueno, pues que...
2: La verdad.
0: No, yo le pido una disculpa a todos los del instituto, ¿cuál es el
2: de poesía del centro de la Ciudad
0: Amado
2: de México?
0: Nervo. Amado Nervo, Amado Nervo, incorporado a la SEP.
2: Pobre Amado Nervo, si escucha esto se nos vuelve a morir.
0: Ay, disculpa,
1: oye, pero platiquemos con interesante, Sofía. Platícanos porque andas con canciones nuevas, andas con nueva música, cuéntanos.
3: Sí, bueno, a ver, muchas gracias por tenerme aquí, me encanta este espacio. Y yo, pues acabo de sacar un álbum en marzo, es mi álbum debut, tiene 12 canciones, le digo pop etéreo porque canto pop, pero no me era como suficiente solamente llamarle pop. Siento que hay muchas ramas del pop y hay muchas cosas más que cantar. Entonces salió en marzo, se llama Etérea. Y sí, es mi primer álbum.
2: Oye, nos encanta. Te late si nos haces el favor y nos encantaría escuchar tu voz aquí en Amigos Sin Derechos. ¿Nos cantas una canción?
3: Por supuesto.
2: ¿Cuál es? ¿Qué canción vas a cantar?
1: Sí, alégranos la noche porque
2: por favor, porque después del poema este estamos deprimidos.
0: Ante la Profeco, los de noche mañana.
3: Si están deprimidos, los voy a deprimir más. Pero solo con esta, ok. Esta primera canción se llama Dementes. Y es medio triste, pero siento que les va a gustar.
2: Más triste que la poesía,
1: No creo,
2: Sofía.
1: ¡Venga!
3: Ok, se llama Dementes. ¿Estamos listos?
2: Por favor.
1: Venga, Sofía Thompson en Amigos Sin Derechos para toda la cadena EXA, la mejor y FM.

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1: ¡Sí, Rimo!
2: ¡Ay, sí!
1: ¡Ella ya ganó! ¡Ella ya ganó! Oye, ¡ella sí es vedette!
2: ¡Qué bonita canción!
3: No, no, no. ¡Cálmese, señora! Tranquila.
2: ¡Felicidades por esta canción! Ya las podemos escuchar en todas las plataformas.
4: Ya,
2: me imagino
4: está
2: que
4: disponible
2: ya está
4: en todos lados.
2: Oye, Sofía, se rumora, se dice, me acaban de informar aquí en mi Chícharo Invisible que mañana es cumpleaños. ¿De quién es cumple mañana?
3: ¿Quién cumple mañana?
4: ¿Quién cumple mañana? ¿Quién?

0: esa Sofía.
1: Quiere volar,
0: Sofía, venga.
1: Quiere volar.
0: Tradición, sí, claro. Vente, rockero.
2: Es la tradición de los cumpleaños aquí en Amigos Sin Derechos.
3: Sí, toda esta a partir de ahorita.
2: Venga, ay, qué responsabilidad que viene.
4: Venga, 1, 2, 3.
0: ¡Felicidades,
4: Sofía!
0: ¡Eso!
3: ¡Ay, qué bárbaro! ¡Ay, pero qué hermoso! De verdad, qué padre esta fusión de sonidos y de voz y de todo. Me encantaría cantar contigo. Un día te voy a invitar a cantar. Te voy a arrancar los ojos como una vaca.
0: No, esa no.
3: Por favor, esa no.
0: Mejor que Sofía nos regale otra canción.
5: Y después de volar.
2: ¿Qué tal se siente volar aire?
5: Me encantó, es que la verdad siempre quise volar en el ángel, nadie nunca me dio la oportunidad. Gracias por eso.
0: Qué gran regalo de cumpleaños, ¿no?
5: Sí. Me encantó, gracias.
3: Porque yo soy un ángel y volaste. O sea, volaste.
2: Mira, eso estuvo mejor que este poema.
0: ¿Qué canción nos vas a regalar, Sofi?
5: Les voy a regalar una canción que se llama Azul, que también está disponible en todos lados. Y yo.
2: Sí.
0: Lo que agarra aire.
3: Señora, la altura,
5: volar no es cualquier cosa.
2: Esto es Amigos Sin Derecho. Está con nosotros Sofía Thompson. Ya pueden encontrar todo su material en las diferentes plataformas de música y en todos lados en su canal de YouTube. Así para que la busquen. Sofía Thompson ya está lista, ya agarró aire. Y
3: con H en medio, no sí, se me vaya a tarugar. Thompson.
5: Con Thompson.
3: Thompson, ah, como Jocelyn Berenice.

0: estás espectacular, Sofía. Felicidades. Oye, presentaciones pronto. ¿Dónde te vamos a poder ver?
1: Tengo un concierto el 23 de julio.
0: ¿En dónde?
1: En Sala Sonora, que es en la Roma Norte, y es a las 9 de la noche.
0: Muy bien. ¿Y los boletos dónde están?
1: En todas mis redes sociales.
0: Perfecto.
1: En mi
0: ¿Y te encontramos cómo?
1: Sofía Thompson Music.
0: Sofía Thompson.

0: del sol. Oh. Y desde entonces, mira, la niña buena para cantar.
1: La verdad, qué bonita voz, Sofía Thompson. Oye, nos tenemos que despedir ya de Amigos Sin Derechos. Sigan a Sofía Thompson, una voz espectacular. Vayan a su concierto. Gracias, yeah. Paco. Gracias, bye, Rosa bye. Concha. En nombre de Jesse Cervantes, yo soy Fergay. Eso fue Amigos Sin Derechos. Bye.
0: ¿Sí?
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1: El laboratorio se dio a la tarea de analizarlas para que sepas exactamente qué estás consumiendo. Se analizaron 67 productos en total, 33 papas, 4 productos a base de papa, 24 botanas de maíz y 6 botanas de trigo. Al examinarlos, se verificaron distintos aspectos. Se comprobó que la información en las etiquetas de los productos cumpliera con la norma oficial mexicana.
2: Además, para analizar el contenido dentro del empaque, se comprobó que todos los productos cumplieran con las cantidades declaradas de contenido neto, sodio y contenido energético.
1: También se analizó el aporte nutrimental, es decir, la cantidad de proteínas, grasas y carbohidratos, los principales componentes que aportan energía a nuestro cuerpo. Sin embargo, no hay que olvidar que es importantísimo mantener el equilibrio en su consumo.
2: ¿Cuáles fueron los resultados? Todos los productos cumplieron con el contenido neto declarado. Sin embargo, existen 7 productos que contienen más sodio del que declaran. 5 de la marca Great Value, los Sabritones Rodaca Sabor Sal y Limón y los Totis Donitas Chile y Limón. Otro producto que no cumple con lo que declara es Bocados Bocachitos, ya que en su empaque indica que contiene queso, pero no es así.
1: Y hablando de veracidad, estos productos contienen más grasa de la que declaran. Las papas Great Value Jalapeño Crujientes, Sol Tubi Papa Adobadas, Totis Pops, Valley Foods Potato Chips Limón Crujiente, Totis Pops Corte Casero y las Valley Foods Potato Chips Rich Crujiente. También las frituras de trigo que excedieron la cantidad de grasas declaradas fueron Chicharrones de Fuego y Chicharrón sabor chile limón, ambos de la marca Great Value. Y en cuanto a las frituras de maíz que no cumplen son Bocados Bocachitos, Churritos Natural Sol, Doritos Nacho y los Takis Chile Limón.
2: Ahora pasamos a otro aspecto del estudio, la veracidad respecto a la cantidad de proteína declarada. Las siguientes papas fritas que contienen menos proteína de la que declaran, 2 de la marca Great Value, en sus sabores queso jalapeño y adobadas, Sol Tubi Papa Rifaditas y Totis Paps Corte Casero. En el caso de las frituras de maíz, Fritos Sabor Chile y Limón, Quesabritas, Rancheritos Original y Tostitos. Y por último, las frituras de trigo, Sabritones Rodacas, Sabor Sal y Limón y Totis Donitas Limón y Sal.
1: Lo mejor para consumir estos productos es seguir las siguientes recomendaciones. Aunque las botanas tienen una vida en anaquel bastante amplia, no te confíes. Verifica siempre que el empaque esté íntegro y que la fecha de caducidad esté vigente. Conserva el producto en su empaque original bien cerrado, a temperatura ambiente y lejos del calor o la luz solar directa.
2: La Organización Mundial de la Salud recomienda no exceder los 2000 miligramos de sodio al día, lo que equivale a menos de 5 gramos de sal. Una sola bolsa de estas botanas puede cubrir más de la mitad de ese límite. ¿Te imaginas? Recuerda que el consumo frecuente de estos productos procesados contribuye al sobrepeso y la obesidad.
1: Ojo, si vives con hipertensión arterial, diabetes, sobrepeso u obesidad, lo mejor es evitar o limitar su consumo debido a su alto contenido de sodio y grasas saturadas. Disfrútalas de vez en cuando y compensa siempre con una dieta rica en vegetales y actividad física. Tu cuerpo agradece los buenos hábitos.
2: Mantener una alimentación moderada, adecuada y equilibrada es la clave para prevenir enfermedades como diabetes o las cardiopatías. Pequeños cambios en tu dieta diaria pueden marcar la diferencia.
3: Vista del consumidor.
2: El consumo responsable está presente en todas partes, hasta en la Copa Mundial de Fútbol 2026, que por cierto será la más grande de la historia. 48 selecciones, 104 partidos y 16 ciudades con sede en Canadá, México y Estados Unidos.
1: Así que, si vas a disfrutar del torneo en casa, prepárate con tiempo y que no te metan gol al presupuesto. Tu sala puede ser la mejor sede mundialista.
2: Para acompañar el juego, puedes preparar los alimentos u organizar una cooperación entre quienes te acompañen. Toma en cuenta que si prefieres comprar comida a domicilio, los precios suelen elevarse debido a la alta demanda y los tiempos de entrega podrían ser más largos de lo habitual.
1: Para que vayas haciendo cuentas, te armamos estas opciones.

0: porciones de botanas calculadas para 12 personas. Si no quieres complicarte, una opción rápida es comprar jamón, salchichas y queso fresco. Necesitaremos 4 paquetes de jamón Virginia de pavo de 250 gramos, 2 paquetes de salchicha Frankfurt de pavo de medio kilo y 3 paquetes de queso fresco de 360 gramos. El costo aproximado por todo el paquete es de 390 pesos. ¡Ojo! Este es un precio promedio.
1: Otra opción es ofrecer fruta fresca y saludable. El melón, la sandía, la piña son las frutas de temporada. También puedes utilizar jícama, pepino y zanahoria con chile y limón, ya que son opciones nutritivas que no requieren una preparación compleja. Tomando en cuenta la fruta, el chile en polvo, el limón y la salsa picante, gastarías aproximadamente 395 pesos.
0: ¿Y por qué no unos tacos placeros? Esta opción es muy práctica y deliciosa. Decide qué ingredientes comprar, colócalos en la tortilla y listo. Si incluyes chicharrón seco, queso doble crema, tortillas, queso de puerco, aguacate, cebolla cambray, pápalo, nopales preparados y los ingredientes para el pico de gallo, podrías estar gastando aproximadamente 625 pesos para 12 personas.
1: Y que no falte la bebida. Con unos 92 pesos aproximadamente, puedes preparar 5 litros de agua fresca. Tienes 3 opciones: usar un cuarto de kilo de jamaica, 600 gramos de tamarindo o un kilo de limón. Eso sí, si le vas a poner azúcar, calcula unos 20 pesos más por kilo. Si decides incluir todas las opciones, el gasto total estimado será de poco más de 1,400 pesos. Recuerda que este monto es una referencia que varía según la marca y el lugar de compra. Y si piensas renovar tu pantalla por una mejor o de más pulgadas, consulta nuestro estudio de calidad de pantallas LED en la Revista del Consumidor de junio. Disfruta el mundial con un consumo responsable y considerando las siguientes recomendaciones.
0: Toma en cuenta la duración de los partidos. En la inauguración y en las fases finales, los partidos pueden extenderse más de lo habitual. Considera una duración aproximada de 4 horas.
1: Considera los gustos de todas y todos. Incluye opciones variadas de alimentos y bebidas.
0: No olvides la garantía. Si compras una pantalla, compara precios, sella la garantía y guarda el comprobante de compra.
1: Recuerda que el artículo 12 de la Ley Federal de Protección al Consumidor especifica que el proveedor tiene la obligación de entregar factura o comprobante.
0: En este mundial, sé una persona consumidora informada y responsable.
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con 20 minutos. 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Excelente mañana de juevesito cumbianchero. Cumbiecita con Tali y con los Cumbia Kings. Bonita mañana de jueves 2 de julio para ti que ya nos estás escuchando, que andas en tu casita, que apenas te estás levantando, que ya estás en los puentes internacionales. ¿Quieres tus saluditos desde bien temprano? Claro que sí, mándanos tu mensaje ahí en nuestro WhatsApp 915-667-1389 para mandarte tus saludos desde ya y que tu mañana comience de la mejor manera, escuchando EXA, obviamente, y con tus saludos aquí en el Wake Up. Acompáñame en esta mañanita, hay información para ti, hay promociones para ti. Mañana es el concierto de Cómplices Juntos aquí en Ciudad Juárez y ya ahí en redes sociales se ve que los chicos ya andan acercándose acá a la ciudad para estar listos para el concierto de mañana. 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Aquí en el Wake Up, más adelante, vamos a tener información para ti con unos videos que la neta tienes que ir a verlos en nuestras redes sociales ahorita que los pongamos, porque están de, híjole, no te lo vas a creer. Uno de ellos es, definitivamente, siempre pasa que cuando te vas de fiesta con tus amigos, pues unos se enfiestan más que otros, ¿verdad? Y tú, como buen amigo, pues no quieres dejar a tu amigo ahí en la fiesta, así en las condiciones en las que está. Bueno, piensas y piensas de la manera que te lo puedas llevar y luego llegaste a la fiesta en una bici, en una moto y dices, ¿cómo? Bueno, estos son buenos amigos, estos son amigos para siempre, estos son de los amigos que no te dejan tirado, no te dejan morir, porque como pueda, él te va a llevar sano y salvo hasta tu casa, en la condición que andes. Te voy a platicar la historia de estos mejores amigos y cómo es que llegó sano y salvo a su casa este hombre. Sí, ahorita te voy a platicar todo. Y también, otra de las cosas que nos hace, más bien que conocen mucho de los mexicanos, es obviamente el partir la piñata. Y es que ese momento, la neta, es que es bien emocionante tanto para chicos como para grandes. No me vayan a decir que no. Y cuando uno de los adultos ya le toca pegarle a la piñata, ella es cuando se quiebra. Pero que quiebres la piñata y lo que te quiebren a ti, ese es el problema. También te voy a platicar más adelante. Quédate aquí en sintonía de XFM 98.3 en esta mañana de juevesito. Oigan, sí es cierto, es fin de semana largo para muchos acá en El Paso, porque pues el sábado es 4 de julio, entonces pues van a tener el día libre el sábado y luego algunos desde mañana les van a dar el día. Así que bueno, para los que el día de hoy es viernes, a disfrutar de este día. Y para los que seguimos chambeando en sintonía de XFM 98.3, ¿cómo de que no? Vamos a comenzar en esta mañana, 6 de la mañana con 23 minutos. Estás escuchando el Wake Up.

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1: 6:27. Vamos a ver cómo está el tráfico en los puentes internacionales. Si vienes de shopping al Paso, Texas, si vienes a trabajar, si vienes a la escuela, si vienes a lo que vengas, déjate platico que en el puente Zaragoza te vas a topar como con 10 carritos para cruzar las casetas de cobro. El puente está lleno y es una espera de 50 minutos para cruzar en el puente libre. Dice que son 40 minutos de espera. El puente se ve lleno en ambos lados, pero el reporte dice que son 40 minutos de espera. Me imagino que va rapidito. En el puente Santa Fe, vamos a ver cómo está por acá la espera. Dice que son 45 minutos. Sí, hay bastante línea para pagar. El puente está lleno. Una espera de 45 minutos para cruzar en el puente Santa Fe. Santa Teresa tiene 10 minutos de espera. Y en el puente de Tornillo te vas a topar también con 10 minutos de espera. Y estás acá en El Paso, Texas. Te digo de nuevo, en el puente Zaragoza, puente lleno, poca línea para pagar, pero el puente está lleno, una espera de 50 minutos. En el puente libre se reportan 45 minutos de espera. El puente está lleno en ambos lados, pero el reporte dice 45 minutos aproximadamente. Si estás en el puente libre, dime cómo te tocó la línea, cuánto llevas, ya cruzaste, cuánto hiciste. En el puente Santa Fe tenemos también una espera de 45 minutos, es lo que nos da el reporte. Sin embargo, también el puente está lleno y hay bastante línea para pagar. Santa Teresa 20 minutos y Tornillo 10 minutos y ya estás acá cruzando. Acá en El Paso, Texas. 6:28. Vamos a un corte. Tenemos música y ahorita regresamos con las notas del día aquí en el Wake Up. Quédate en sintonía de la frecuencia exacta.
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6: La traición es una de las cosas más dolorosas en esta vida, y más cuando vienen de alguien cercano. Chulas fueron casi 2 décadas viviendo y construyendo.

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1: Son las 6 de la mañana con 51 minutos. 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Ya tenemos para ti la información en esta mañanita de juevesito 2 de julio. Oye, que el día de ayer la selección de Estados Unidos, bueno, triunfó con 2-0. Así que, bueno, pues te digo, como decíamos el otro día, podemos tener esa opción de irle a dos equipos nosotros, así que mucha suerte para todos. Pero vamos con la información que tengo para ti el día de hoy. Déjate platico esta nota donde en las imágenes se ve como un hombre intenta romper una piñata, pues con los ojos vendados, ya sabes, como lo conocemos nosotros los mexicanos, típicamente que vamos a pegarle a la piñata, te tapan los ojos, te dan vueltas y luego tú le tienes que pegar a la piñata para ver si la partes. Pero un momento a otro, este hombre perdió completamente el equilibrio. Bueno, de hecho, en el video, para que vean y lo vean, se ve que alguien lo empuja, pero cae como costal el pobre señor. Le pega la piñata y luego alguien va como que lo empuja porque no le gane los dulces, porque quebró la piñata el señor, cayeron todos los dulces al suelo, todos se abalanzaron hacia los dulces, como que no querían quedarse sin dulces, empujaron al señor y el señor como costal fue a dar al suelo. Después se quitó la venda y lo primero que hizo fue agarrar todos los dulces que pudiera. Está bien chistoso el video, vayan a verlo allá en la fanpage del Wake Up, porque la neta es que a cualquiera nos puede pasar, adultos, niños, todos nos emocionamos al momento de que están partiendo la piñata y sabemos que trae premio adentro de la piñata. Estamos todos emocionados porque queremos o los dulces o lo que sea que traiga dentro de la piñata. Si ya eres adulto, bueno, pues ya sabes, los premiecillos que de repente le pone uno. De ver el video, ahí es de nuestra fanpage del Wake Up, ELWEYCUP, donde también te vas a encontrar a los mejores amigos del mundo mundial. Y es que este video se está haciendo viral en redes sociales luego de que un hombre decidiera llevar a su amigo de regreso a casa. Digo, es muy típico, obviamente, sales con tus amigos, uno maneja y es el que reparte a todos en sus casas. En especial, bueno, cuando el plan es salir a tomar y uno es, ¿qué? El conductor designado, como lo conocemos. En este caso, eran dos amigos, un par de amigos, pero pues carro, pues no llevaban. Llevaban una moto, pero aquí nadie se queda, no se queda nadie atrás. Lo que pasó es que su compañero, bueno, pues después de la fiesta, ya sabes que se está sucediendo cuando terminan los partidos de fútbol, agarras la fiesta, agarras la party bien a gusto, tú no eres el conductor designado y pues sí, empiezas ahí con el festejo con tragos de adultos, se te pasa la mano y tu compañero, pues tu amigo te está cuidando como buen amigo, pero al momento de irse a la casa, llegaste en motocicleta, ¿cómo le vas a hacer para llevarte amigo que ven caridad de bulto también? Bueno, pues ellos se la ingeniaron, ya que se puede ver al pasajero completamente sentado en la parte de atrás, en caridad de bulto, tapeado al amigo que va manejando, al que lo va llevando en una moto. O sea, imagínate tú una moto y luego dos personas, ¿verdad? Y luego una tercera persona agarró un tape resistente y te tapeó así alrededor del que iba manejando. Y tú, mira, así dormido, ido, perdido, como fueras, pero ibas, tu amigo se hizo responsable de ti, no lo iba a dejar atrás, anduviera como anduviera, él se lo llevó a su casa, obviamente le ayudaron a tapeárselo al cuerpo para que no se le fuera a caer, y bueno, y en las imágenes puedes ver cómo, de hecho esto sucedió en la Ciudad de México, cómo puedes, cómo se van moviendo ahí, mientras avanza la moto. El que sí iba bien perdido ni cuenta de absolutamente nada, me imagino que se despertó en su casa y dijo, ¿cómo llegué aquí? Cuando veas el video y cuando te veas en todas partes, amigo. Pero eso sí, bien agradecido. Yo creo que el amigo que te llevó a la casa se merece un premio, ¿eh? Porque neta, esos son compas de verdad. Vayan a ver el video, ahí está en la fanpage del Wake Up. ¿Alguna vez ustedes han tenido un amigo como este? ¿Alguna vez han sentido una amistad como esta? ¿Sí? Cuéntenmelo ahí por WhatsApp, 915-667-1389. Van a seguirnos en redes sociales. Recuerda que nos encuentras en Instagram y en Facebook como Exa El Paso Diagonal Juárez. Al Wake Up lo encuentras en Facebook como ELWEYCUP, El Wake Up. Y a mí en Instagram me encuentras como Vicky Pérez. Vayan, síguenos. Vamos en este momento con información y regresamos porque ya viene la primera parte de los horóscopos, los buenos días y todo para que tu mañana sea de la mejor manera. Así que quédate aquí en El Wake Up. Buenos días.
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minutitos, 2 minutos pasados de las 7:10 de la mañana, pero ya estamos listos con la primera parte de los horóscopos en este jueves 2 de julio. Oye, ya comienzan a verse ahí los aeropuertos llenos de gente que este fin de semana, bueno, pues salen de su ciudad porque pues tienen fin de semana largo, 4 de julio acá en Estados Unidos. Y también recomendaciones, si vas a viajar por carretera, que tengas mucha precaución, revises bien tu automóvil, que todo esté bien y obviamente que manejes con mucha precaución. Vámonos con la primera parte de los horóscopos. Si eres Acuario, recuerda que esta semana puede traer una conversación decisiva, una propuesta de reconciliación o una cita. Lo que se está moviendo dentro de tus relaciones amorosas o sociedad puede crecer muchísimo durante los próximos meses si eres Acuario. Para Piscis, oye, puedes sentir ganas de ordenar tu agenda, cambiar tu alimentación, embellecer tu espacio de trabajo, iniciar un ritual de autocuidado, contratar ayuda o ajustar la forma en la que sostienes tu vida diaria. Lo que hoy empieza como necesito ordenarme puede convertirse en una etapa de mejora profunda en la salud si eres Piscis. Nos vamos en este momento con Aries. Para los Aries, estas últimas semanas te dejan preguntas muy claras. ¿Qué te está inspirando a crear, a vivir? No tienes que pedir permiso. Oye, este tránsito ha estado despertando una parte más romántica, creativa, expresiva y juguetona de ti si eres Aries. Oye, una idea que parecía solo por diversión puede traer un potencial real si la tomas en serio si eres Aries. Esa es la primera parte de los horóscopos del día de hoy, de esta mañana. Ya estamos también listos por acá con nuestra dosis mañanera.

es la dosis mañanera del Pepe de esta mañana de juevesito. Listos para gritar los buenos días. Jueves de pregunta académica, sí, también. O ya salieron de vacaciones, ahora sí, más bien, ahora sí ya salieron de vacaciones todos. Como lo hemos dicho las semanas, bueno, pues tiene que ver con lo que está sucediendo ahorita con la Copa del Fútbol. Y el día de hoy también hay pregunta académica. Si tú eres súper fanático de todos estos partidos, si le sabes, dime la respuesta a esta pregunta por nuestro WhatsApp 915-667-1389. Es juevesito, pregunta académica, pregunta de fútbol y aquí te va. ¿Cuál es el único país que ha participado en todas las copas del mundo? 915-667-1389. Te voy a dar opciones. Inciso A, Alemania. Inciso B, Brasil. Inciso C, Argentina. Inciso D, Italia. ¿Cuál es el único país que ha participado en todas y cada una de las copas del mundo? 915-667-1389. Opción A, Alemania. Opción B, Brasil. Opción C, Argentina. Opción D, Italia. ¿Cuál es tu respuesta? Mándala en este momento. No vayan a buscarla. Ustedes ahí como que piénsenle, analicen los partidos anteriores, las copas anteriores. ¿Cuál es el único país que ha participado en todas las copas del mundo? ¿Alemania, Brasil, Argentina o Italia? Manda tu respuesta en este momento, en lo que nosotros nos vamos a gritar los buenos días para cargarnos de buena energía. Buena vibra. A la cuenta de tres, gritamos los buenos días. A la una, a las dos y a las tres, ¡buenos días!

0: Esos son los buenos días de hoy juevesito con pregunta académica futbolera para ti que eres súper fan, para ti que sí andas haciendo tus estudios de todas las copas del mundo. Tengo la pregunta para ti, ¿cuál es el único país que ha participado en todas las copas del mundo desde 1930? Alemania, inciso A, inciso B es Brasil, inciso C es Argentina, inciso D es Italia. ¿Cuál es la respuesta de la pregunta del día de hoy? Mándala en este momento, ahí por nuestro WhatsApp. Mensaje de texto, audio, es tu momento. ¿Quieres platicarnos también algo? ¿Quieres desahogarte? También lo puedes hacer sin problemas. Es tu momento en este momento, así que aprovecha. Hoy va a estar caliente hasta los 100 grados Fahrenheit, vamos a estar llegando. Va a estar medio nublado, va a haber aires ligeros pero calientes. Así que precauciones, porque el calorcito aquí está, pero la respuesta, ¿cuál es? ¿Cuál es el único país que ha participado en todas las copas del mundo desde 1930? Inciso A, Alemania. Inciso B, Brasil. Inciso C, Argentina. Inciso D, Italia. ¿Qué dicen aquí? Tenemos un audio.
1: Buenos días, Vicky. Pues a la respuesta a la pregunta es Brasil. También es igual que Brasil es el que más ha ganado copas en la historia de la FIFA, con 5 copas. Me das una estrellita de Dai Dai y una de...
2: Una de Strategy del Twice.
1: ¿Del Twice? Ay, no, Kenia, Cristian y Amaya, que tengan un bonito día.
0: Kenia, Cristian y Amaya, ¿todavía van a la escuela? ¿Todavía están yendo a la escuela? ¿O los llevan a la guardería o con los abuelitos? ¿Por qué? Pues los niños ahorita creo que ya están de vacaciones. ¿Cuál es? Dime cuál es la respuesta a la pregunta del día de hoy. ¿Cuál es el único país que ha participado en todas las copas del mundo desde 1930? ¿Te sabes la respuesta? Mándala en este momento, 915-667-1389. ¿Tengo opciones para ti? Claro que sí. ¿Cuál es el único país que ha participado en todas las copas del mundo? Inciso A, Alemania. Inciso B, Brasil. Inciso C, Argentina. Inciso D, Italia. ¿Tú qué dices? Igual y si no te lo sabes, pues también atínale, tienes opciones. Manda en este momento tu respuesta. Dicen por acá, hola Vicky, Brasil. Dicen que es Brasil. Dicen por acá, Brasil también. Dicen por acá, du Brasil. Muy bien, manden su mensajito. Ahí está el WhatsApp para ustedes en este momento a la pregunta del día de hoy. Dice por acá Vicky, buenos días. Sin ver Google, pienso... A ver. Dice, sin ver Google, pienso que Argentina. Ok, muy bien, eso me gusta. O sea, tú ahí como que analiza la de las opciones que te estoy dando. ¿Cuál es la que suena que nunca ha fallado? Que nunca le ha fallado a las Copas del Mundo. Argentina, Brasil, Italia, Alemania. ¿Cuál es el país que ha participado en todas y cada una de las copas del mundo? ¿Qué dice por acá? Dice, buenos días, Vikiringis. La respuesta, Brasil. Dice, otra vez enfiestado el DJ Nitro. Ya no lo dejen ver fútbol. Oye, es que se apasionó estos últimos días con los partidos y pues dijimos, no, relájate. Que se le baje la presión, que se le baje la emoción. Dije, tú quédate en tu casa, tú duerme, no te preocupes. I got you, bro. I got you. Dice por acá, sí, porque mi mamá es maestra y tenemos que ir con ella. Ah, Kenia, Cristian y Amaya se van con mami a trabajar. Los pone a adornar también el salón a ustedes, muchachos. ¿Ustedes le ayudan a adornar el salón? Vamos a ver, tenemos un audio por acá. ¿Qué nos dicen? A ver.
3: Buenos días, Vikiringis y todos. El país que ha participado en todos los mundiales es Brasil. Ahí sí me puedes mandar una estrellita de Selena. Feliz jueves cumbianchero a todos. Que tengan muy bonito día. Adiós.
0: Bonito jueves también para ti, amiga. Me gusta la estrella que pediste. Y porque dijiste juevesito cumbianchero, vamos a poner... ¡Híjole, qué difícil! Esta. ¡Ándale, computadora!
4: Bueno.
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Dice por acá, acomodar los documentos de sus alumnos. Dice, le ayudamos a mamá a acomodar los documentos de sus alumnos. Ande, no. Qué buena ayuda, mamá, la neta. Aprovechas los recursos que tienes. 915-667-1389. Dime la respuesta a la pregunta del día de hoy. ¿Cuál es el único país que ha participado en todas las copas del mundo? ¿Te la sabes? Puedes mandarme audio, puedes mandarme de mensaje de texto, puedes pedir la estrellita que tú quieras, te la podemos poner completa.

0: Manda en este momento tu respuesta. 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Y dime, ¿cuál ha sido el único país que ha participado en absolutamente todos y cada uno de las copas del mundo? ¿Cuál es la respuesta? A, Alemania; B, Brasil; C, Argentina; D, Italia. ¿Tú cuál crees que sea la respuesta? 915-667-1389. Tenemos este audio por acá. Vamos a ver qué nos dicen.
1: Buenos días, Vicky Ringuis. ¿Cómo estás? Feliz jueves. Feliz jueves para mí porque hoy es mi cumpleaños.
0: ¡Happy birthday!
1: Una estrellita de Selena, la del chico del apartamento 512.
0: ¡Claro, amiga!
1: Para ti, para mí, para festejar mi cumpleaños.
0: ¡Muchas felicidades! ¡Muchas felicidades, amiga! No, no, tú estás perdonada que no te sepas la respuesta porque hoy es tu cumpleaños y claro que te ponemos tu estrellita del chico del apartamento 512. ¡Muchas felicidades, amiga! El Wake Up te manda un abrazo bien fuerte.

0: Tenemos las respuestas por acá. Dice, quiero ir a Disneyland y quiero mi estrellita de Feliz Feliz, mi banda El Mexicano. Y si le ganamos a Inglaterra, nos quedamos sin DJ Nitro. Ay, es que imagínate, le da el ataque al DJ Nitro. Pero sí, es posible, ¿por qué no? Sí, claro. Bueno, miren, igual y no le pasa nada porque yo sé que en estos días iba a ir precisamente a revisarse la salud. Entonces igual y vamos a estar bien, pero sí. ¿Y si sí le ganamos? ¿Sí es posible? ¡Claro que es posible! Dice por acá, hola, hola Vicky. Dice mi papá que es Brasil. Brendita, saludos para ti. Un besote para ti. Y un saludo para tu papá que dice que es Brasil. Dice por acá, buenos días. Que tengas un excelente día, Vickycita. Yo digo que Brasil. Mi niña dice que Argentina. Te pide una estrellita de Staya Boys para mi niño Federico, que esta semana cumplió 6 años. ¿Por qué no nos mandaste mensaje para felicitarlo? Ahí les ponemos su estrellita mientras sigue me mandando respuestas por acá acerca de la pregunta del día de hoy. ¿Te la sabes? Es pregunta académica. ¿Cuál es el único país que ha participado en todas, absolutamente todas, las copas del mundo desde que iniciaron en 1930? A ver, ¿dónde está? Sí, 1930. ¿Cuál es? Tengo opciones. Alemania es la A, Brasil es la B, la C es Argentina, la D es Italia. ¿Tú qué dices? Tenemos este audio por acá.
1: Claro que sí, Beringuis, buenos días. Brasil es el que ha ganado más mundiales y el primero, creo. Un saludo para toda la gente de UTEP, los de Central Receiving. Y pues un chiste rápido.
0: No sé si dejarte decir
1: su chiste. Pañuelo en japonés.
0: ¡Ay, no!
1: Sakamoko.
0: ¡Ah! Saludos para toda la gente de UTEP. Oigan, que están estrenando uno renovado y mejorado, Dirty Pete. Están estrenando ahí su mascota con nueva imagen, los chicos de UTEP. Saludos para todos los que van a UTEP, para los que van a clases de verano. Ahorita están, sí, comenzando la segunda parte del verano. Saludos a todos los chicos de UTEP. Dice, ¿cuál es el único país que ha participado en todos las copas del mundo desde 1930? Alemania, Brasil, Argentina, Italia. ¿Cuál es tu respuesta? Mándala ahí por nuestro WhatsApp. 915-667-1389, pero también lo que te recuerdo en este preciso y exacto momento es que es hora de la vitamina.

0: Eso está chido, imagínate, dice, hola Vicky, buenos días. Deja tú, ya amenazaron con recuperar Texas y llegan a jugar en Dallas. La advertencia ahí está. Tómate tu vitamina en este momento, 7:31 a.m. Vamos a ir a la identificación en lo que tú te tomas tu vitamina, pero sigo esperando respuestas a la pregunta del día de hoy. ¿La tienes? Es una pregunta académica de todo lo que sucede con el fútbol. ¿De cuál es el único país que ha participado en todas las copas del mundo desde 1930? Opción A, Alemania. Opción B, Brasil. Opción C, Argentina. Opción D, Italia. ¿Cuál es la respuesta? ID y regresamos con más.
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0: 7:33 y vamos a conocer en este momento la respuesta a la pregunta académica del día de hoy. Si mandaste tu respuesta, vamos a ver si le atinaste o si sí te la sabías. Tenemos la pregunta del día de hoy que dice: ¿cuál es el único país que ha participado en todas las copas del mundo? Vámonos con este último audio que tenemos por acá.
1: Hola, hola, Vicky. Buenos días. Oye, pues yo digo que el único país que ha participado en todas las copas es Argentina.
0: Argentina.
1: Pues me quedé pensando en lo que ahorita mencionaste, que ya se acabó la mitad del año.
0: Sí.
1: Va, pero que vuela.
0: Demasiado.
1: Y pues ya, viéndola así, ya casi estamos en Navidad.
0: Ay, Nitro.
1: Pues parece una estrellita del burrito sabanero. Tú dijiste que no podías poner las estrellitas, así que espero la estrellita del burrito sabanero. Saludos. Bye.
0: Ay, mira, nomás porque veas que soy mujer de palabra, te voy a poner la canción del burrito sabanero, pero yo pensé que Nitro no había venido. Pensé que Nitro se había tomado el día para irse a hacer sus exámenes de salud, pero no. Aquí está, con la Navidad. No, no manches. Feliz Navidad.

0: O sea, está bien que sí, pero relájense un chorro. Lo único que sí me gusta desde esa temporada, pues es el frillito, la neta. Ustedes saben que nosotros somos fans del frillito, pero todavía falta para esa temporada. ¿Cuál es el único país que ha participado en todas las copas del mundo desde 1930? La opción A era Alemania, la opción B era Brasil, la opción C era Argentina y la opción D era Italia. Vamos a conocer en este momento la respuesta a la pregunta del día de hoy. Si tú dijiste que la respuesta es la opción B de Brasil, estás en lo correcto. Brasil ha jugado todas las copas del mundo. Nunca ha faltado. Dice, son tres participaciones consecutivas, 23 más bien, 23 participaciones consecutivas, incluyendo la de este 2026, que quedaron eliminados bien temprano. Oye, pero también tiene el récord Brasil de más campeonatos en 1958, en 1962, en 1970, en 1994 y en el 2002. Por eso las cinco estrellitas que llevan en el uniforme arriba de su escudo. Brasil es la respuesta del día de hoy. Es el país que ha participado en todas las copas del mundo. 7:36 a.m. Vamos a ver cómo están los puentes internacionales.
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0: 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Vamos a ver por acá cuánto tiempo vas a hacer para llegar a El Paso, Texas. Sí, por acá me lo permite mi computadora. Te digo que por el puente Zaragoza te vas a topar con un puente lleno, una espera de aproximadamente 50 minutos para cruzar, de 50 a 55 minutos. Hay poca línea para pagar, sin embargo, pues el puente está lleno. En el puente libre dice que son 45 minutos de espera. Puente lleno en ambos lados. Si tú estás en el puente libre, tienes tiempos más certeros, puedes mandarlos ahí por nuestro WhatsApp. Mientras te digo por acá que en el puente Santa Fe tenemos una espera de 45 minutos, hay bastante línea para pagar y el puente está lleno. 10 minutos en Santa Teresa y 25 minutos en Tornillo. 25 minutos en Tornillo para cruzar, 10 en el puente de Santa Teresa. Puente lleno en el puente Santa Fe con una espera de 45 minutos. Por acá también 45 minutos en el puente libre, pero pues hay puente lleno. Dime tú si estás por ahí, cuánto es que te has tardado en cruzar. En el puente Zaragoza, poca línea para pagar, puente lleno, 50 minutos para cruzar. Así están los puentes internacionales. Vamos con información, luego regresamos con la segunda y la última parte de los horóscopos de esta mañana de jueves. Buenos días.
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0: 7 de la mañana con 52 minutos listos para la segunda y la última parte de los horóscopos de esta mañana de juevesito 2 de julio. Si eres Tauro, déjate platico que esta semana puede aparecer el deseo de recordar, mudarte, poner orden en casa, preparar un espacio más tuyo o tener una conversación familiar que cambie el tono de los próximos meses, Tauro. Para Géminis, oye, checa, porque llega justo el momento a tu mente que empieza a despertar otra vez. Puede haber un mensaje coqueto, una propuesta creativa, una conversación que emociona o una idea que te pide ser publicada o envidiada, Géminis. Si eres Cáncer, te platico que esta semana puedes sentirte inspirado, así es, a cobrar mejor, comprar algo bonito, invertir en tu imagen, revisar tus precios, ordenar tus finanzas, reconocer tu talento que habías tratado como algo normal cuando en realidad es ese talento, Cáncer. Si eres Leo, has estado más visible, deseado, sensible con tu imagen y más consciente de lo que quieres proyectar al mundo. Ahora, antes de que Venus salga de tu signo, pregúntate, ¿qué versión de ti quieres crear a partir del día de hoy, Leo? Para los Virgo, esta semana puedes sentirte más nostálgico, más sensible, más inspirado a escribir, meditar, descansar. Algo en tu inconsciente está preparando el terreno para una nueva versión de ti. En el amor, puedes darte cuenta de que idealizas a alguien en este momento, Virgo. Libra, esta semana puede traer una invitación, una alianza, una conexión social, una idea grupal. Tu expansión no se construye sola. Una amistad puede sentirse más interesante de lo normal o una relación puede necesitar más complicidad y visión compartida. Libra, para los Scorpio, esta semana puede recibir un reconocimiento, tener una conversación con alguien de poder, una idea de lanzamiento, una oportunidad laboral o simplemente claridad sobre lo que quieres construir, Scorpio. Para los Sagitario, toma en serio cualquier invitación que te saque de tu rutina y te recuerde que tu vida necesita la emoción de cruzar un nuevo horizonte. En el amor podrías sentirte atraído por alguien que te abre la mente y en tu vida profesional, una idea que involucra enseñar, comunicar o crecer hacia otros puede tener mucho potencial, Sagitario. Para los Capricornio, te digo que puede haber una conversación profunda en pareja, una revisión financiera, una decisión sobre acuerdos o una acción que despierta algo muy, pero muy poderoso en ti, Capricornio. Ahí están los horóscopos de la mañana del día de hoy, 7 de la mañana con 55 minutos. Ahorita más adelante no te vayas a despegar porque también tenemos nuestra sección con Gaby Vargas. Ya sabes que ella siempre nos trae temas bastante interesantes. Ahorita por ahí después de las 8 de la mañana para que te quedes y sepas el día de hoy de qué nos va a estar platicando Gaby Vargas. Y bueno, pues también muchas promociones y ya sabes que decirte que pegues el ex sticker porque sin él no participas en todas nuestras promociones. Asegúrate de tenerlo ahí pegado en la parte de atrás de tu carro. 7 de la mañana, 55 minutos. Vamos a información. 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

Si yo te preguntara en este momento cuáles son los dos órganos más importantes de tu organismo, estoy segura que dirías que el corazón y el cerebro. Y tendrías toda la razón. Definitivamente el lazo que los une es muy importante, pues ante la mínima emoción que experimentas, tu corazón se acelera. Este nexo es recíproco también, pues calmar los latidos de tu corazón también ayuda a desaparecer eso que te atormenta. ¿No me crees? Inspira profundamente una y otra vez cuando estés nervioso y poco a poco, tanto el corazón como el cerebro se calmarán. Hoy quiero hablarte justo de ello, de una técnica que te enseña a controlar, a eliminar el estrés y se llama coherencia cardíaca. Cuando aprendemos a controlar nuestro corazón, logramos regular nuestro cerebro emocional y viceversa. En realidad, la relación más fuerte entre estos dos órganos se da a través del sistema nervioso autónomo. Este sistema se constituye por dos ramas que inervan a cada uno de los órganos del cuerpo. El simpático, que libera adrenalina y noradrenalina, y por ello acelera tu corazón, y el otro es el parasimpático, que libera un neurotransmisor que acompaña los estados de relajación y disminuye la velocidad cardíaca. Estos dos ramales deben estar en equilibrio. Es decir, para lidiar con la vida necesitamos que tanto el acelerador como el freno se compensen. Las emociones como la cólera, la ansiedad, la tristeza, hacen caer la coherencia cardíaca y siembran caos. Las emociones, en cambio, como alegría, gratitud y amor, favorecen la coherencia cardíaca. Controlar tu corazón suena una tarea inimaginable, lo sé, pero es posible. Aprender a actuar sobre el ritmo cardíaco de manera indirecta a través de tu respiración. El corazón puede latir un promedio de 60 latidos por minuto, pero puede subir de pronto a 70 y luego bajar a 55 sin razón aparente. Con las nuevas tecnologías podemos darnos cuenta de esas variaciones que generan tensión. Cuando la frecuencia de los latidos del corazón es fuerte y sana, no hay esos picos, late de forma regular. A esto se le llama coherencia cardíaca. Hoy, gracias a esta técnica que se puede aprender, es posible controlar el estrés y las emociones. Se realizaron investigaciones con 38 trabajadores que sufrían de hipertensión y la mitad de ellos gozaron de los beneficios de aprender coherencia cardíaca. De acuerdo con los resultados, en 3 meses pudieron eliminar su problema de hipertensión, estrés y depresión en su vida. Tú puedes desarrollar la coherencia cardíaca. Primero que nada, es necesario que cambies tu perspectiva, es decir, en lugar de esperar que las circunstancias externas sean las idóneas, comiences por controlar tu interior. Te comparto algunos tips para potenciar tu coherencia cardíaca. Dirige tu atención hacia el interior, procura apartar de ti por unos momentos toda preocupación, porque esta puede esperar. Realiza conscientemente respiraciones más lentas y profundas, a fin de estimular tu sistema parasimpático. Aprende a concentrarte en tu corazón, imagina que respiras a través de este y visualízalo. Tranquilízalo. Imagina movimientos lentos y flexibles. Para ello, es necesario que evoques sentimientos de aprecio, de gratitud, que invaden tu corazón. Al aprender a tranquilizar tu corazón y tu mente, aprenderás a afrontar la vida de distinta manera. Aprenderás, sin duda, a vivir mejor.

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1: 8 de la mañana con 23 minutos tenemos para ti en este momento. La temperatura actual son 77 grados Fahrenheit, 25 grados centígrados, un cielo mayormente nublado. Ya por la tarde hay que prepararnos porque el calorcito llega a la frontera naranja, puede subir hasta los 101 grados Fahrenheit, alrededor de los 38 grados centígrados, así que mantente bien hidratado, protección solar y obviamente refrescate con la música de aquí de XF FM 98.3.
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0: 8 de la mañana con 44 minutos. Excelente mañana de juevesito para ti que ya nos estás escuchando aquí en XAFM 98.3, aquí en el Wake Up. Oye, el día de ayer, ¿cómo se causó revuelo con esta nota que salió en absolutamente todas partes de esta pareja de rusos, de hecho, que escalaron hasta lo más alto del Empire State Building allá en Nueva York? Y es que supuestamente fue también como para comprometerse. Y pues sí, si veías las imágenes, se veía que estaba todo planeado, obviamente. Pero es que sí, esta pareja, de hecho, a eso se dedica. Y hasta han salido en documentales en Netflix. Los escaladores Ángela Nicolau y Iván Berkus se comprometieron el miércoles en la cima del Empire State Building, pero así en lo más super alto. Esto, pues, según las fotos que se compartieron también ahí por redes sociales. Ellos son unos denominados rooftoppers. Este es el nombre con que se conoce a la actividad de escalar estructuras sin equipo de seguridad. Y sí, los veías y la gente decía, ay, nanita, no se vayan a caer, no traen nada de seguridad. Oye, ellos subieron con máscaras negras hasta lo más alto del icónico edificio y desplegaron una gran pancarta que decía: cuando el poder del amor vence al amor por el poder conocerá la paz. Descendiendo de esa pequeña plataforma de lo más alto, el chico Iván se arrodilló y le mostró a ella un anillo en lo que parece haber sido pues una propuesta de matrimonio. Antes de iniciar el descenso de la pareja, pues se besaron y pues sí, se ve que hasta estaban acomodando como que ahí las cámaras para que quedara todo grabado, pero pues yo creo que pues ni iban a necesitar porque pues todo el mundo nos dimos cuenta y estuvo grabado en todas partes. Se comprometieron y bueno, pues sí, la policía de Nueva York llegó y pues tuvo que arrestarlos. Los comunicados dicen que no había ningún riesgo ni para la gente que se encontraba ahí en el edificio, pero pues obviamente para ellos sí, debido a que no llevaba ningún tipo de arnés que pudiera estarlos como que deteniendo de algo para que estuvieran un poco más a salvo. Sin embargo, bueno, pues tuvieron que detenerlos debido a que pues infringieron la ley y pasando límites de a dónde puedes estar en ese edificio. Pues sí, así fue como sucedió. Mira, permanecieron en la cima del edificio 443 metros de altura, al menos 10 minutos. Fue lo que estuvieron allá, en lo que hacían su show y todo esto. Quedó grabado, obviamente, y pues sí, si los buscas en redes sociales, tienen mucho de este contenido de estar escalando varios lugares así súper altos. Y bueno, pues ahora ya hasta comprometidos salieron. La neta, de aquí en adelante, chicas, si no es una pedida de matrimonio como esta, no quieran nada. No queremos nada, porque la neta pusieron ahora sí que la vara muy, muy, muy, muy alta con esto que hicieron estos chicos el día de ayer. Yo se las eché a la mañana con 47 minutos. Tengo información para ti, checa, este fin de semana. 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Vamos a un corte. Ahorita regresamos con más música e información aquí en el Wake Up. Muy buenos días.
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4: 8:59 a.m. Oye, ¿de dónde nos estás escuchando? ¿Dónde andas en este momento? ¿Quieres saluditos a través de Exa FM 98.3? Mándame tu mensaje, dime qué andas haciendo, si andas en la chamba, si vas para la escuela, si estás ahí en la casa disfrutando de un día libre. 915-667-1389 y te mandamos saluditos en este momento. También síguenos en redes sociales, encuéntrenos en Instagram y Facebook como Exa El Paso Diagonal Juárez, para que te enteres de todo lo que sucede. Y a mí encuéntrame en Instagram como Vicky Pérez. Si encuentras que dice Vicky Ringuis, ese mero es Vicky Pérez en Instagram. Y al Wake Up en el Facebook lo encuentras así, ELWEYCUP. 9:00 a.m. Vamos con más música.
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Oye, pues ¿serán ciertos o no los rumores de que este fin de semana la boda del año, la Taylor y el Travis? ¿Eres fan de la Taylor? ¿Sí te gusta? Bueno, de Travis, ok, te la doy por buena. Oye, pues se ha visto mucho en redes sociales estos días el movimiento allá en Nueva York, alrededor del Madison Square Garden, donde se rumora podría ser la boda de la cantante y este deportista, que bueno, pues obviamente todas las Swifties súper emocionadas, todos los fans de Travis también todos emocionados. Y bueno, puede celebrarse en el Madison Square Garden mañana por la noche, dicen, ¿eh? Dicen que puede ser mañana por la noche. De hecho, han visto que llegaron camionetas con el alcohol para la boda, con la comida para la boda, que las sillas para los invitados. Se rumora que el día de hoy va a ser como que un ensayo para el día de mañana. Entonces hoy como que poquita gente, la familia, 200 personas van a ir el día de hoy. Pero estaba viendo y dicen que aproximadamente 1,000 y tantos invitados para el exacto día de la boda, que supuestamente es mañana. Pero pues obviamente el lugar sí va a tener espacio para toda esa gente, pero está así como muy espectacular esto que va a suceder con la boda de Taylor Swift y Travis Kelce, que se supuestamente celebra mañana. La especulación sobre las nupcias de la superestrella de música y este jugador se intensifican en estos días tras semanas de informes no confirmados de que se llevaría a cabo durante el fin de semana de 4 de julio en este lugar tan emblemático. Bueno, pues al parecer los rumores son ciertos, pero la neta, a ti te dicen Taylor Swift y Travis Kelce, se van a casar. ¿Tú te imaginas que dirías, se van a casar en el Madison Square Garden? Está medio raro, ¿no? ¿Cómo por qué se casarían ahí? ¿Cómo por qué motivo elegirían ese lugar para que sea el testigo de la unión del amor de estos dos chicos? Ahorita te voy a platicar, porque no es la primera vez que gente se casa en el Madison Square Garden. Te lo voy a platicar todo ahorita más adelante, para que te quedes aquí en sintonía de XFM 98.3 con este chismecito. Sé que hay muchos Swifties allá afuera que están emocionados y que seguro igual viajan a Nueva York este fin de semana. Estoy pensando en una en específico, que viajan a Nueva York este fin de semana para estar cerquita ahí de la boda. Y bueno, celebridades, muchas celebridades que de segurísimo van a estar ahí presentes. Familias, medio del espectáculo, deportistas, segurísimo también van a andar por ahí. Así que nos espera un fin de semana de mucha boda. Vamos a estar platicando de esto. Así que quédate aquí en sintonía de XFM 98.3.

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1: 10 de la mañana con 18 minutos aquí en XAFM 98.3. Molotov y su rolita Marciano, muy adecuada para el día de hoy, porque déjame te platico que ¿estamos solos en el universo? Es la pregunta que millones de personas se hacen. ¿Por qué el día de hoy? Porque hoy, te lo voy a decir así como dicen en el artículo. Hoy los terrícolas celebramos el Día Mundial del OVNI. Desde el 2001 se establecería esta fecha dedicada al interés por los objetos voladores no identificados y la vida fuera de la Tierra. Fíjate, el 2 de julio fue elegido con referencia al incidente de Roswell de 1947, uno de los casos más conocidos dentro de la cultura ufológica. La conmemoración comenzó a difundirse entre grupos dedicados al estudio y divulgación del fenómeno OVNI y con el tiempo pues ganó alcance internacional. Obviamente la fecha está asociada a encuentros, debates y actividades centradas en relatos de avistamientos, teorías sobre visitantes extraterrestres y más. Es que este día te digo que estamos solos en el universo. Es la pregunta del millón. Hoy, 2 de julio, se conmemora el Día Mundial del OVNI. Esto para conmemorar lo que sucedió en Roswell. Y bueno, pues tantas teorías conspirativas que han sucedido a través de los años y en los últimos meses, todo lo que hemos visto que el gobierno de los USA ha sacado de que si es cierto o no es cierto. Tú deberías de saber si es cierto o no es cierto todo eso. Sí sabes, ¿verdad? ¡Sí sabes! Sí, blink twice, sí, sí sabes. ¡Ah! Esos son ojitos. Ya me estás haciendo ojitos. Oye, un dato curioso, aunque no muchas personas piensan que el día del OVNI siempre ha sido el 2 de julio, algunos aficionados también lo celebran el 24 de junio, recordando el avistamiento del piloto Kenneth Arnold, considerado por muchos el primer caso moderno de un objeto volador no identificado. ¿Cuántas cosas extrañas hemos visto en el cielo? Que si naves espaciales, que si los marcianos, que si andan entre nosotros vestidos de seres humanos. Todo esto de las teorías conspirativas. Y el día de hoy, el Día Mundial del OVNI, World UFO Day. ¿Será? ¿No será? ¿Tú qué piensas? ¿Tú qué piensas? Platícamelo por ahí en nuestro WhatsApp. Ya son las 10 de la mañana con 21 minutos. Vamos a un corte y regresamos con más música. Jueves del Secreto de Victoria. No te despegues.
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0: Ya son las 10 de la mañana con 58 minutos. Es jueves del secreto de Victoria. ¿Y alguna vez habías pensado en esto que te voy a platicar? ¿Los futbolistas usan brasier? ¿Los futbolistas usan bra? Yo creo que hemos visto estas imágenes y nos hemos preguntado, ¿pero cómo? ¿Cómo que traen brasier los futbolistas? Esto es de una historia feminista, lo que hay detrás. Y es que todo el mundo ha visto el top o el bra negro que usan los futbolistas. Lo que casi nadie sabe es que su tecnología no nació en el fútbol masculino, sino en la revolución del deporte femenino. En 1977, tres mujeres cosieron dos suspensorios masculinos al revés para crear el primer jogger bra de la historia. Solo querían que correr fuera más cómodo para las mujeres, pero terminaron hackeando al sistema y a la industria de la ropa deportiva para siempre. Con los años llegaron las telas de compresión, las fibras más ligeras, los materiales que absorben el sudor y finalmente las prendas capaces de recopilar información acerca del cuerpo que las lleva puestas en ese momento. Déjate digo que ese bra en realidad es un chaleco EPTS, o sea, el bra que les vemos a los jugadores, a los futbolistas. Y es una armadura tecnológica equipada con GPS y sensores biométricos que miden la velocidad, los impactos y el ritmo cardíaco en tiempo real para evitar que un jugador de 100 millones de dólares se lesione para cuidarlos. La ropa deportiva cambió de propósito. Antes su misión era proteger al cuerpo, hoy su misión es traducirlo. Desde anillos hasta camisetas biométricas son parte de una nueva generación de prendas inteligentes. Dos prendas y dos revoluciones es esto, y es que una permitió que millones de mujeres hicieran deporte con mayor libertad y la otra está cambiando la forma en que se juega y se entrena el fútbol de la élite. Así que si tú ves a los jugadores que traen así como un tipo sports bra, porque sí parece un sports bra, bueno, todo eso está recopilando información de la persona, de cómo puede mejorar en su desempeño deportivo. Y bueno, la neta también, qué buena idea de estas chicas que se aventaron la cosida de los brasieres y salió nada más y nada menos que el brasier deportivo, porque sí, no me van a dejar mentir, chicas, es una muy buena ayuda al momento de estar haciendo ejercicio. La neta, si se necesita ese soporte, a unas más que a otras, ¿verdad? Pero al fin y al cabo, tira el paro ese brasier. 11 de la mañana en punto, ya me despido, pero te vas a quedar con excelente música en Exa FM 98.3 durante toda la mañana, todo el día, todos los días. 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También síguenos ahí en redes sociales. Que no se te olvide, en Instagram y Facebook nos encuentras como Exa El Paso Juárez. Exa El Paso Diagonal Juárez. Así nos encuentras. Y luego también ve a mi Instagram. Me encuentras como Vicky Pérez. Y ahí me sigues. Entrate de todo lo que sucede atrás del micrófono y en nuestras redes sociales. Mañana a las 6 de la mañana nos escuchamos aquí en La Frecuencia Exacta. El día de hoy, pórtate bien, te queremos. Adiós.
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2: Yay. Ya. Dice, ¿cómo explicarle a la conciencia que esto fue mi culpa? ¿Cómo decirle al corazón?

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4: Son las 12 con 2 minutos en XFM 98.3. Buenas tardes, ¿cómo estás? ¿Cómo te trata el calorcito? Padre, 2-3 más o menos, guácala, qué rico, ¿o qué onda? Bueno, en este momento tenemos una temperatura en los 92 grados Fahrenheit, que en español son como 33 grados centígrados. Tenemos humedad de 13% y viento de 10 kilómetros por hora. Hoy está, pues, bueno, no pasamos los 100, ya es ventaja.

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1: Hasta la una de la tarde, de Cirto regresa Adán, donde más premios dan. ¿Sí o no, mi Adán? ¿Va que sí? Bueno, entonces lánzate para allá para tu oportunidad de ganar. En Ciudad Juárez también habrá Examóvil, tenemos boletos para el Circo Tiani, y bueno, pues nada más hay que esperar la ubicación, ahorita me la van a pasar, a estar pendiente, para que tú llegues al lugar y te den boletos para el circo, que nos hace mucha falta divertirnos, reírnos, pasan cosas de pronto así como que no puedes creer. Entonces necesitamos meterle al acelerador para la alegría, para reír. A ver, ¿hace cuánto no te ríes tú? Así de esas que te duele el estómago, que sientes que te vas a desmayar porque se te va el aire. Hace ratillo, ¿no? Con ese amigo de la oficina que está bien chistoso, cuenta chistes. O ahí en la casa o en la escuela. Hay que reírnos. Reírnos, mira, nos irriga sangre a todo el cuerpo. Por lo tanto, nos hace personas amables, agradables, hasta guapos, tú. Hay que reírnos, hay que reírnos. Así que bueno, ahorita hay boletos para el circo, para pasarla bien esto en Ciudad Juárez. Vamos a empezar el programa el día de hoy. Como cada jueves tenemos la guerra de bandas. Son versus de rolitas. Están colocadas, por cierto, en las historias de la fanpage Exa El Paso. Diagonal Juárez, te vas ahí donde está la foto de perfil, dice ver historia, ahí te vas y van a aparecer pequeños videos de cada una de las rolas para que te ambientes, ¿no? Y dices, ah, hoy me llena el oído esta, voy a votar por esta, y ahí te la vas, son como 6 versos, perdón, aproximadamente 10, no nos caben aquí. Bueno, vamos a empezar con estos versos playeros. El día de hoy tenemos en competencia a Desacados con Bikini a Lunares Amarillos versus Arena y Sol. ¿Cuál te gusta más de esta rolita? Arena y Sol de Marta Sánchez. Vamos a ver qué dice el público. Con un 75%, la canción ganadora es esta de Sacados, que se llama Bikini a Lunares Amarillos. Así que vamos a escucharla completita, pero mientras, ¿qué te parece si escuchamos un pedacito de esta rola de Marta Sánchez, que se llama Arena y Sol? Nomás para que nadie se quede con el antojo aquí en XFM 98.3. ¿Sale, vale? ¿Listos? Échale, Marta.

0: ¿Ya, Conejo? Bueno, entonces vámonos con la canción de Desacados, Bikini a Lunares Amarillos. Aquí en Guerra de Bandas, regresa.
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Pues ahí está esa rolita de Destacados, Bikini a Lunares Amarillos. Buenísima, ¿no? Cuánta nostalgia cuando uno escucha esta música. Y bueno, a mí me traen unos recuerdos súper chidos porque antes, aquí en la estación, no podíamos los locutores, cuando era FM Globo, hace un buen, no podíamos los locutores hacer entrevistas a artistas, lo hacía el departamento de noticias. Pero esa vez me dieron chance, o sea que fue mi primera entrevista aquí en 98.3. Destacados por ahí en 1900, saquen las armónicas, a ver, 1992 tal vez, sí, aquí en 98.3 antes de FM Globo, o sea, fue mi primera entrevista, yo todo nerviosillo, bien contento porque me dejaron hacer esa entrevista. Bueno, vamos a continuar con el programa, son versus playeros los que tenemos el día de hoy para ti y nos vamos al siguiente versus, tenemos esta rolita de Caló que se llama Capitán, la vamos a poner a competir contra Macarena. A ver cuál es la canción ganadora, déjame revisar. Sí, con un 66% contra 34%. Es esta rolita de Macarena. Pero ya sabes, este es el único programa que te da probaditas para que nadie se quede con el antojo. Sí, no vaya a ser si votaste por esta y luego te salga ese horripilante grano en el oído, ¿no? Porque te quedas con el antojo. Entonces ahí va un pedacito de Capitán.

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1: Bueno, ya con eso, gracias mi Claudio. Préstale el micrófono a estos muchachos, a los del río, para que nos canten esta rolita de Macarena. ¿Listos, muchachos? Viene, un, dos, tres.
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2: Sí, chiquillos, nos movemos a tu ritmo. Ándele, pues. Tenemos el reporte de tráfico en los puentes internacionales. Vamos a ver, Zaragoza, la línea está más atrás del Alto del Retorno. Todo el puente ocupado, quiere decir que tardas en cruzar de una hora a una hora con 20 en el puente libre hasta el Queque y dos rayitas más. Américas, Pérez Serna, todo el puente lleno, una hora con 30 a dos para cruzar aproximadamente. Porque lo turi, tengo tres horas aquí, no manches. Bueno, esos son como que los tiempos mínimos, ¿no? Aguantar vara. Bueno, en el puente del centro, buena parte de la avenida Juárez ocupado, todo el puente lleno. Eso quiere decir que tardas en cruzar de una hora a una hora con 30. Santa Teresa, 65 a 70 minutos. Y Tornillo, de 20 a 25 minutos, el tiempo de espera para cruzar.
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2: ¡Qué calors! ¡Qué calors! Vamos a ver cómo está la temperatura en este momento, revisándola rápidamente. Tenemos 93 grados Fahrenheit, que son 34 grados centígrados. Tenemos humedad de 13% y viento de 8 kilómetros por hora.
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2: Son las 12:24 en XFM 98.3. Estás escuchando Regresa. Es jueves de Guerra de Bandas. Dos rolitas compiten para escucharse completita y tú eres el que decides. ¿Cómo hacerle? Bueno, fácil y rápido. Mira, puedes ir a la fanpage Exa El Paso, diagonal Juárez, y luego te vas a las historias y ahí están colocados los versos. Viene un pequeño video de cada rolita para que te ambientes y digas esta hoy me llena el oído. Me gustan las dos, pero hoy quiero escuchar esta. Porque nomás puedes votar por una, ¿ok? Bueno, así lo hacemos. 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Qué chido, ¿no? Examóviles trabajando duro, no importa el calor. Tú acércate con Exasticker pegadito y reclama premio. Si no tienes Exasticker, no importa. Acércate de todas maneras porque es importante que lo pegues. Ahí Johnny, ahí Adán tienen tu Exasticker y te lo van a pegar para que puedas participar. ¡Tenemos los versus playeros! Vamos al siguiente. Este es a cargo de Proyecto 1. Participa con el tiburón. Así se llama la rola, ¿ok? Versus ilegales, fiesta caliente. ¿Cuál te gusta más? Vamos a ver. ¿Qué dice el público? Ahí ya me salí, espérate. Ah, no, aquí está. Con un... Ah, no, ese es el pasado. Es el nuevo. Con un 74% contra 26%. La canción ganadora es esta del tiburón de Proyecto 1. Pero vamos a echarle un poquito, ¿no?, a la fiesta caliente con ilegales aquí en XFM 98.3.

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Oye, con esto de la fiesta futbolera, la rivalidad no solamente está en la cancha, también está en el medio del espectáculo. Fíjate que el cantante de Oasis dijo que Inglaterra ganará 5-0 a México. ¡Andile, pues! Ay, mis niños. Lo bueno que Fers de Maná ya nos defendió, dijo. ¡No, mam! ¡Wey! ¡Cálmate! Lo frenó, ¿no? Y nos defendió por ahí en las redes sociales Fer de Maná. Su respuesta fue de oro. Ay, mis niños, ustedes son famosos. ¿Tienes fanses o tienen fanses por todo el mundo? En México tienen muchos. Pues hay que cuidar lo que dicen. ¿A poco no estaría más chido que hubiera salido este cantante de Oasis a decir, pues que le echa porras a su selección, ¿no? Que le vaya bien. Y también a México. Saludos a todos los seguidores de México. Ojalá que también tengan un buen partido. Te aseguro que aquello se hace viral más rápido, pero no toman en cuenta que tienen muchos fans en la República Mexicana y que obviamente se van a sentir agredidos y tal vez lo dejen de seguir y todo eso. No se metan en broncas, hombre. Apoyen a su selección. Está bien. Deseenle el bien al otro, y sobre todo porque es anfitrión y porque los están tratando bonito y porque traemos la fiesta a tope y estamos jugando como nunca. O sea, así que pan comido, que tú digas no va a ser, ¿no? En una de esas, ¿qué tal, no? Acuérdate cómo andaba Ecuador, bien filoso, y mira cómo se fue, ¿no? Con la cola entre las patas. Entonces, mejor, mira, calladitos se ven más bonitos. O apoyen a su selección, no tiene nada de mal. Es una selección sota, es una selección súper, pero México está jugando súper. Y la cantidad de aficionados que han llenado las calles, imagínate. En la Ciudad de México, sumando todo lo que es Avenida Reforma y donde está el Ángel y otros puntos donde está las pantallas, han sumado 1,400,000 personas, casi la población de Ciudad Juárez. Imagínate todos los habitantes de Ciudad Juárez alrededor de la X y las calles aledañas, con 1,400,000, ándele. O sea, toda esa energía se puede materializar para que se realice algo en concreto como una victoria. No vaya a ser. No vaya a ser mi cantante de Oasis. Así que, como dice Fels, no más. Dale calmado, dale calmado. Es un juego nada más. Y tú muy bien, mi Fels. Un aplauso, mi Fels. Sí, hay que defender a la patria, ¿sí o no?

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11: Son las 12 con 39 minutos en Exa FM 98.3. Vamos a continuar con esta guerra de bandas versus playeros el día de hoy. 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Y aquí en El Paso está Adán, donde más premios dan, ahí en el estacionamiento de Fox Plaza. Va a estar hasta la 1 de la tarde y tiene boletos para Cómplices Juntos el día de mañana también, en la noche, a las 8. Bueno, a las 8 ya no es noche, ya es como tarde-noche, ¿no? Más o menos está clarito todavía. Entonces, ahí te esperamos en El Paso, estacionamiento de Fox Plaza, con tus boletos para Cómplices Juntos el día de mañana. Ya prácticamente es la última oportunidad de tener tu boleto. Si ya no vas, te vas a quedar sin nostalgia, sin recordar aquellas novelas de Cómplice, ¿te acuerdas? Bueno, entonces mañana es el día y tú tienes oportunidad de estar ahí. Te vas a topar gente de tu generación cantando, brincando y disfrutando del concierto. Vamos al siguiente versus. Este es un doblete de Luismi. Tenemos la chica del bikini azul contra Sol, Arena y Mars. ¿Cuál te gusta más? Vamos a ver. ¿Qué dice el público? Con un 87 contra 13%, la canción ganadora de Luismi es esta de la chica del bikini azul. Pero aquí está un pedacito de Sol, Arena y Mars.

0: Nos vamos con la canción ganadora entonces, es esta de La Chica del Bikini Azul.
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19: Las 12 con 47 minutos en XFM 98.3. 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Y por allá, Adán Porras tiene boletos para juntos. Para juntos, ándale. Para cómplices juntos, ¿ok? O juntos cómplices, como quieras. Ok, es mañana el show a las 8 en Ciudad Juárez. Así que nada más preséntate con X-Sticker pegadito en tu carro y reclamas premio. Así de fácil está ganar con XFM 98.3. Versus playeros, los versus de esta tarde de Guerra de Bandas. Tenemos en competencia la calle de las sirenas de Cabá contra Banana de Garibaldi. Vamos a ver, con 66% contra 34%, la canción ganadora es esta de la calle de las sirenas. Aquí está un pedacito de Banana.

0: Gracias, Garibaldi. Tenga su banana. Pásale el micro a los muchachos de Cabá. Porque llegan con La Calle de la Sirena.
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8: Bueno, al momento se registra solamente una emergencia médica en el 300 Green Valley, así que considéralo.
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8: Como dicen los viernes por la noche, la última y nos vamos. Y nomás no te vas, aunque estés que te vas, si te vas, si te vas, si te vas, y no te has ido. Ay, ay, ay, bueno, vamos al siguiente versus playero. Tenemos en competencia a Menudo con Súbete a mi moto. Hay gente menuda aquí escuchando. Sí, ¿verdad? ¿Te acuerdas de esta de Súbete a mi moto? Esa mera va a participar con Magneto 40 grados. Vamos a ver, ¿qué dice el público? Con un... Estuvo reñidito, ¿eh? 59 contra 41%. La canción ganadora es esta que le gusta a la gente menuda, que se llama Súbete a mi moto, pero aquí está un pedacito de 40 grados de Magneto.

Ya Conejo, nos vamos entonces con la canción ganadora. Es esta que se llama Súbete a mi moto. Échele, préndele, préndele a la moto.

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2: Se acabó lo que se vendía. Muchas gracias por el favor de tu atención, por tu perfecta sintonía. Esta tarde te acompañamos en los examóviles, en el paso. Adán Porras. Adán. No. Y en Ciudad Juárez, en el examóvil, Johnny Alcalá. Ahí está el Johnny Alcalá, como dice la canción de La Puerta de Alcalá. Para que no te quedes sin rolita, mi Johnny, también. Bueno, y en los micrófonos, en los estudios de EXA FM 98.3, tu servilleta, Arturo Ortiz. Te invito para que te quedes todo el día aquí, porque ahora sigue la información con MS Noticias Juárez, El Paso. Ya está lista Alba González y todo su equipo para llevarte la mejor información. Quédate aquí en XFM 98.3. Yo he hecho taco y me regreso de volada para acompañarte a las 3 de la tarde con la mejor música y la mejor información. Hasta el ratito entonces. Chao, bye bye.
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0: Damas y caballeros, qué gusto saludarles un día más. Bendito sea Dios, bendito sea el Creador, el Todopoderoso, en quien usted tenga fe, porque nos da la oportunidad de disfrutar de un día adicional. No es un día más, acuérdese, es un día menos. No es un día más, es un día menos, ahí lo vamos restando. Y pues bueno, a disfrutar por supuesto de las maravillas que tenemos, de la naturaleza, del viento. Le ocasiona coraje el sol, pues mire, lo puede sentir, ¿eh? Puede sentir, hay personas que no se encuentran en este mundo para disfrutar de lo que tenemos en el día a día. Entonces agradecer por supuesto y agradecer su sintonía para que esté el día de hoy bien informado a través de MBS Noticias Juárez, El Paso, Texas, en XFM 98.3. Vámonos a los titulares de hoy.
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0: Incendio en recicladora queda totalmente controlado. Le diremos que labores y medidas siguen. La Cámara Mexicana de la Industria de la Construcción prevé un panorama favorable para la industria. Le contaremos al respecto. También la Cámara de Comercio, Servicios y Turismo hace un llamado a favor de Venezuela. Le daremos todos los detalles. 15 nuevos estudiantes son seleccionados para un programa de desarrollo estudiantil en Taiwán. ¿De qué se trata? Entérese. Marcelo Ebrard, secretario de Economía, explica cómo quedará el T-MEC y a qué acuerdos se llegaron en reunión trilateral. Esta y más información a continuación.
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0: La frase matona del día de hoy, con la que iniciamos este espacio informativo. Una dosis, por supuesto, de positivismo, de energía, de ánimo, de entusiasmo. Ahí le va. Hay un universo de oportunidades esperándote, pero ninguna va a tocar a tu puerta, ¿eh? Por eso, anímate a perseguir tus sueños. Busca tus metas sin miedo a soñar. Mantén viva tu curiosidad. Atrévete a mirar más allá del horizonte y verás que eso te llevará a descubrir los caminos más increíbles. Qué bonito pasa el día de hoy. Oigan, y también lo invitamos como siempre para que nos siga a través del WhatsApp. Nos mande ahí sus dudas, sugerencias, inquietudes, denuncias ciudadanas, alguna felicitación. Lo que usted quiera escribirnos a través del 915-667-1389. 915-667-1389. Ahí estamos listos y dispuestos para atenderle. Claro que sí. Vamos a la primer noticia del día de hoy. La violencia digital, retos virales, uso y consumo de vapeador y wax fueron las principales problemáticas que detectó la mesa de prevención Todos Juntos por Chihuahua en los planteles educativos en el ciclo 2025-2026. Y es que sabe que incluso ahora los retos virales, anteriormente era de que se caían mal ahí en la escuela, y decían, pues órale, vamos a darnos unas tropadas y unos trancazos, y se iban, ¿no?, caminando a veces hasta el parque o alejados de la institución de enseñanza. En ocasiones nunca pasaba nada, nada más era así como que iban los alumnos para ver de qué se iban a tratar los cancos, y a veces ya hasta terminaban en paz y todo en tranquilidad. Pero hoy por hoy, incluso hay retos virales para ver quién gana con likes, con vistas. ¿Es en serio? ¿A ese nivel estamos llegando? Ya las redes sociales no se utilizan solamente pues por los creadores de contenido, para generar información, distintas cosas que a nosotros nos pueden abonar, pero también para este tipo de temas que tienen que ver con la violencia. Mire, se informó en la presentación de resultados

0: Otros incidentes que se detectaron fueron riñas entre estudiantes, bullying, tendencia suicida, depresión, ansiedad, ciberacoso, abuso sexual. Marisa Cardona, directora de programas educativos y de convivencia escolar, explicó qué es lo que hicieron para prevenir estas problemáticas. Vamos a escuchar.
1: Nosotros decimos que bien, gracias a toda esta unión de trabajo que hemos tenido ya por 11 años, la mesa de prevención, y nosotros desde que inicia el ciclo empezamos con lo preventivo. Eso ha valorado y reforzado mucho la conducta de los muchachos dentro de las escuelas. Ahora también ir orientados por los acuerdos de convivencia, que antes eran los reglamentos, ha favorecido mucho porque también los muchachos saben que al cometer una falta hay consecuencias.
0: Todos Juntos por Chihuahua es un programa que se ha venido trabajando desde hace 11 años atrás y se ha ido modificando según las necesidades conductuales y de las y los alumnos. En la mesa de prevención trabajan todas las dependencias de seguridad gubernamentales y organizaciones de salud, psicólogos y de consumo de drogas, con pláticas, talleres y actividades para alumnos, docentes, padres y madres. Como resultado general, hubo 345.705 personas beneficiadas. Salvador Fierro Díaz, coordinador del Grupo Orientador Escolar Chihuahuense de la Agencia Estatal de Investigación, nos compartió qué fue lo que ellos detectaron en sus intervenciones.
2: La problemática más grande que hemos encontrado en los planteles, y pienso yo que es generalizado, es la ausencia de los padres. Hay una orfandad por parte de los alumnos, que aunque el alumno tenga a papá y a mamá, hay una desatención por parte de los padres, ¿no? Dejan que los hijos hagan su vida en esta etapa que es la adolescencia, donde ahorita pues tenemos internet, tenemos sustancias prohibidas que están al alcance de los alumnos y no hay una supervisión por parte de los padres, ¿no? Entonces, todo lo que es secundaria y parte de la preparatoria, pues hemos visto que este fenómeno está muy generalizado.
0: Por su parte, Marisa Cardona indicó que ya trabajan en aplicar nuevas estrategias de intervención y prevención, ya que cada año surgen nuevas drogas e incidencias, por lo que se va modificando su plan de ejecución de prevención, pero sin duda este año lo que causó mayores retos fue el asunto de los temas virales, oiga, donde alumnos publicaron supuestas balaceras en los planteles educativos y también estos retos de peleas, de confrontaciones entre ellos mismos. Así la situación en los temas educativos, en los temas académicos, y hay que recordar que sí, las instancias de enseñanza nos dan a conocer las estadísticas y demás. Ellos hacen su papel. En ocasiones a nosotros nos gusta responsabilizar de todo al gobierno. Es que el gobierno, es que las escuelas, es que... No, oiga, acuérdese que la educación y la primer formación y los valores se aprenden ¿dónde? Usted tiene la respuesta. Desde el hogar. Claro que sí. Mándenos un WhatsApp para que se queje conmigo si no está de acuerdo. No, claro que sí, es un hecho. En el hogar es en donde se nos dan nuestra crianza, nuestra formación, nuestros valores, y ya de ahí, pues obviamente coadyuvan las instancias de enseñanza, derechos humanos, las otras. Pero no, la culpa no es cierto, no la tiene el gobierno, no la tiene el gobierno, discúlpeme que se lo diga, pero somos nosotros en los núcleos familiares en donde comienza la educación. Afortunadamente trabajaron a marchas forzadas, y miren, también en ocasiones ha habido, pues ya saben, finalmente estamos hablando de partidos políticos, que uno quiere destacar más que el otro resaltar que se ha hecho más cosas que el municipio, que el estado, y esto ha pasado entre gobierno municipal y gobierno del estado, usted perfectamente lo sabe. Y en esta ocasión, pues, se sumaron los esfuerzos, y qué bueno, porque el día de ayer les llevaron sus buenos lonches con chilitos curtidos, bien ricos, jamón, quesito, su pan así esponjosito, a los elementos del heroico cuerpo de bomberos. Y fueron del gobierno del estado, justamente. Sabe que usted, el heroico cuerpo de bomberos es del municipio. Y fue propiamente gobierno del estado, se sumó a la causa, porque trabajar 48 horas continuas, nosotros le presentamos la información, pero si yo ahorita que estaba aquí esperando a que me abrieran la puerta, llevaba 2 minutos, oiga, y ya quería quebrar el cristal por el calorón que hacía, imagínense los bomberos, 48 horas sofocando este incendio. Pero le tenemos buenas noticias y un aplauso, por supuesto, porque siempre intervienen. Es de las corporaciones que menos denuncias tienen, ¿eh? En derechos humanos, en las distintas instancias. El heroico cuerpo de bomberos destaca. Tras más de 48 horas de labores, el incendio en el área de los kilómetros está controlado y prácticamente extinguido, informó Sergio Rodríguez, director de Protección Civil. Señaló que solo resta remover el material que aún conserva combustión interna para evitar una reactivación del fuego. En tanto, el director de Ecología, César Díaz, informó que la calidad del aire ya volvió a niveles normales y no fue necesario declarar una contingencia ambiental. Vamos a escuchar.
3: El monitoreo se hace 24/7 para que la gente no entre en ese pánico, ¿no? Obviamente durante el incendio las partículas, claro que están ahí. La gente alrededor pudo haber sentido alguna cuestión de raspera, ojos llorosos, pero nada que nos haya una contingencia o una cuestión más caótica, ¿no? Entonces, ahorita eso es actual.
0: En tanto, el director de Limpia, Gibran Solís, indicó que la limpieza del predio iniciará una vez que Protección Civil autorice el ingreso seguro del personal. Señaló que se habilitará un espacio específico en el relleno sanitario para la disposición adecuada de los residuos y se fortalecerá la coordinación con autoridades estatales para mejorar el manejo de este tipo de emergencias. Esto fue lo que mencionó al respecto.
4: Dos instrucciones del presidente, la primera relacionada con la limpieza que habrá de seguir después de que Protección Civil libere el predio para poder hacer las labores correspondientes. Aquí muy seguramente terminaremos en un trabajo de coordinación con la empresa responsable para generar un espacio especial en el relleno sanitario, evitando cualquier riesgo para poder recibir sus residuos. Insisto, una vez que ya Protección Civil determine que hay la seguridad para la maniobra de carga, transporte y disposición del relleno sanitario. Igual estaremos al pendiente por si podemos ampliar el auxilio alrededor de la zona con algún residuo que se haya podido generar con motivo de la actividad principalmente del heroico cuerpo de bomberos de Ciudad Juárez.
0: La directora de Desarrollo Urbano, Claudia Verónica Morales Medina, anunció que el municipio reforzará los operativos de reordenamiento urbano con la participación de diversas dependencias para verificar el cumplimiento de la normatividad en predios y establecimientos. Finalmente, Sergio Rodríguez agradeció el apoyo brindado por ciudadanos, asociaciones civiles y empresas que donaron agua, alimentos, maquinaria e insumo durante esta emergencia. Con esto vamos a hacer una breve pausa comercial, ya regresamos con más información. Tiene actividad del lado americano, aquí le presentamos los cruces fronterizos.
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0: El puente libre nos marca 30 minutos para cruzar. En tanto, Santa Fe, 45 minutos. Mientras que Santa Teresa, 1 hora 10 minutos para estar del lado americano. Y Guadalupe Tornillo registra poca afluencia vehicular y se estiman tiempos de espera de 20 minutos. Ahí sí, en el puente Zaragoza, 1 hora 15, 1 hora 30 para llegar al lado americano. Hacemos un corte, ya volvemos.
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0: Estamos de regreso con más información. ¡Qué bárbaros! Muchísimas gracias por continuar con nosotros. Oiga, mire, tenemos información importante porque tiene que ver con lo siguiente. El senador Juan Carlos Loera se destapó, y no propiamente porque tuviera calor, porque eso nos ocurre a todos en la noche de pronto, ¿verdad? Ya le da uno el bochorno y se destapa. ¡Ay, qué calorón! Y luego ya le da uno frío y así se la lleva. Bueno, no, él se destapó, pero para otra cosa, para otra situación, al decir que en septiembre se registrará en el proceso interno de Morena por la Coordinación Municipal de la Defensa de la Transformación y la Soberanía Nacional en Ciudad Juárez. ¿Se lo grabó? Al final le voy a hacer examen. ¿Por qué se destapó? Por la Coordinación Municipal de la Defensa de la Transformación y la Soberanía Nacional de Ciudad Juárez, para que los ciudadanos de esta frontera tengan una verdadera transformación. Vamos a escuchar su declaración.
16: Se ha perdido el rumbo y por eso quiero ser parte de un proyecto dirigido y acompañado a las y los juarenses, en los cuales destaque la prosperidad, la solidaridad, por su esfuerzo, por su entrega al trabajo, por su valor. Se lo merecen, no lo merecemos los juarenses. No es difícil hacerlo, basta únicamente ser fieles a los principios de Morena.
0: El trabajo de las casas encuestadoras que revelan que él lleva una ventaja de más de 20 puntos sobre las y los compañeros que han levantado la mano para coordinar en el municipio. Escuchemos lo siguiente.
16: Revela el gran apoyo que me dan las y los juarenses, a quienes agradezco, por cierto, que siempre me reciban con calidez, con mucho cariño, con mucha hospitalidad, con muchas muy buenas ideas en los recorridos que hago casa por casa. Así pues, les confirmo que en el próximo mes de septiembre me registraré en el proceso para ser coordinador de la defensa de la transformación y la soberanía nacional a nivel municipal.
0: Loera indicó que lleva 14 años dentro de Morena. Ha sido representante del Comité Nacional en el exterior, también secretario general de Morena en el estado, organizador y defensor del voto en el 2018, delegado de Morena en el estado, primer candidato de Morena para presidente municipal, ha sido diputado federal, fue el primer delegado de programas para el desarrollo, también candidato a gobernador y actualmente senador de la República Mexicana. Y dijo, prácticamente yo sembré el partido en Ciudad Juárez. A ese nivel me ando manejando, yo estoy levantando también la mano. Mire, y usted se ha de preguntar, ay, pero ¿por qué los de Morena pues ya andan muy anticipados en esos temas? Ya pidieron licencia, ya dijeron que quieren contender. ¿Y los otros para cuándo? ¿Cómo? ¿Dónde? ¿Dónde están los otros partidos políticos? Aguante poquito, porque ellos están manejando diferentes tiempos. Entonces, pues aquí, con las bases que dio a conocer Morena a nivel nacional, pues se autorizó para que ya comenzaran las internas. Es decir, no quiere decir que Juan Carlos levante la mano. Mayra Chávez, también, que levantó la mano la encargada de asuntos federales acá en la zona norte, no quiere decir que vayan a ser los candidatos. No, están levantando la mano los que quieren pugnar ahí entre ellos en el partido y luego de ahí se define ahora sí quién va a ser el candidato a las diferentes posiciones. Por ejemplo, en este caso, que Juan Carlos Loera ya dijo, no, yo ahí voy. Mayra Chávez, que dijo, yo también, por el gobierno municipal. Y si nos vamos al estatal, Cruz Pérez Cuellar, que lo tuvimos aquí en esta semana. También Andrea Chávez, ¿verdad? Y la senadora con licencia. Y otros más que ya se apuntaron por ahí. Pero no quiere decir, hasta este momento, ninguno de ellos es candidato. Primero se vota la interna y posteriormente ya le diremos quiénes son los que ahora sí se van a ir a la contienda directamente, ya con la anuencia de su partido. Bueno, pues así está la grilla. La dosis de grilla que no falte, ¿verdad, mi estimado productor? Claro que sí, por supuesto. Tenemos que darle ahí un poquito porque, para que amarre el noticiero, si no, pues nos vamos muy lacios, oiga. Bueno, después del fallecimiento de Marco Licón, quien fuera director de la Junta Municipal de Agua y Saneamiento, recuerda usted aquel accidente carretero, venían de Chihuahua hacia Ciudad Juárez, un tema que señalaron fue mecánico y que desafortunadamente él pierde la vida en este lamentable suceso, pues ahora la Junta Municipal de Agua y Saneamiento pues tiene que hacer lo propio para designar al nuevo representante de esta descentralizada. Y en este aspecto, en este sentido, el Consejo de Administración de la Junta Municipal de Agua y Saneamiento aprobó por unanimidad la terna de aspirantes que buscarán ocupar la dirección ejecutiva del organismo. Durante una sesión extraordinaria, el presidente del Consejo, Rogelio Ramos, informó que se recibieron 3 cartas de intención de los candidatos: Amparo Beltrán Beltrán, Alberto Paredes Arroyo y Óscar Lozoya Granados. En la reunión, el director ejecutivo de la Junta Central de Agua y Saneamiento, Mario Mata, señaló que quien asuma el cargo deberá contar con la capacidad para administrar y gestionar el recurso hídrico. La decisión final se tomará el próximo 7 de julio, cuando el Consejo de Administración de la Junta de Agua y Saneamiento evalúe los perfiles y designe al nuevo director ejecutivo. El primer semestre del año cerró con un panorama difícil para la industria de la construcción. ¡Ah, ya me cambié de nota! Ya me cambié de nota, ni cuenta me di, pues no estaba hablando de la Junta de Aguas, oiga, ya me fui a la industria de la construcción. Bueno, sí, me fui como en tobogán, una disculpa, ni dije otro orden de ideas, ni vamos a la siguiente nota. Bueno, se va a definir quién va a ser el nuevo titular de la Junta de Agua y Saneamiento de Ciudad Juárez el 7 de julio y ya le di a conocer los 3 nombres, las 3 personas que están levantando la mano. Ahora sí, vamos a otra noticia, a otra información. El primer semestre del año cerró con un panorama difícil para la industria de la construcción. Sin embargo, se estima que para el mes de agosto haya un crecimiento y mejora. Fernando Suárez Cerón, presidente de la Cámara Mexicana de la Industria de la Construcción, opinó lo siguiente del cierre del primer semestre.
17: Un semestre difícil, o sea, sin duda alguna, los datos que se han presentado estadísticamente por medio de los organismos, y sin duda alguna tuvo un impacto representativo. Yo creo, estamos seguros en base a los estudios que se han hecho previos al segundo semestre del año, que debe comportarse de una manera ascendente la construcción en algunos sectores, como es el caso de las naves industriales, que no había una expansión ciertamente de nuevas naves.
0: Destacó que con los presupuestos, permisos y licencias de construcción que ya se han solicitado, da una señal de movimiento económico positivo en el área de la construcción para el segundo semestre del año.
17: Económicamente ese sector debe tener un movimiento a partir del mes de agosto. Eso es una cadena productiva en la venta de vivienda, en la parte de centros comerciales, que es la economía. La cadena es muy larga y todos somos parte de ella.
0: Suárez Cerón mencionó que las obras públicas que pondrán en marcha el gobierno estatal con un presupuesto de más de 1.500 millones de pesos, más las obras municipales e inversión federal, pues pinta un escenario favorable y a la alza en la industria de la construcción. Qué bueno, que haya chamba, por supuesto. Saludos a todas las personas que se dedican a la construcción, a los chalanes, a los maestros, que comen bien rico, oiga. ¿Sabía usted? Ellos comen bien sabroso, de veras, o sea, cuando ve uno los lonches que les manda la señora, su mamá, no sé, hasta se antoja. Y luego, en muchos de los casos, con un casco bien frío, porque pues acuérdese que sobre todo los viernes ya se les antojan las heladas y claro, se les caracteriza un poquito ahí por tener ahí su buena helada para que salga bien derechita la construcción. Saludos a todos, por supuesto, claro que sí, un fuerte abrazo. Vámonos con Lili Torreso porque abren registro para el Congreso de Nutrición. No tiren. Tienen pedradones. Adelante, Lili.
18: Hola, muy buenas tardes, Alba Radio Escuchas, un placer saludarles y hoy les traigo información. Juárez será sede del primer Congreso Nacional Unidos por la Nutrición de México, que está dirigido a profesionales de la nutrición, estudiantes y personal del sector salud, que a partir de esta semana ya pueden hacer su registro para acudir al evento. Lidier Picasso, presidenta del Congreso Estatal de Profesionales de la Nutrición de Chihuahua, explicó la importancia del Congreso.
19: Es un evento sumamente importante ya que es el primer evento nacional en nutrición que se realiza aquí en nuestra frontera, así que para nosotros es un gran, gran logro, así que invito a nuestros colegas nutriólogos de todo el estado que asistan a este magno evento, porque a final de cuentas, tanto ustedes como yo, sabemos la importancia de estar juntos, de estar agremiados, de sumar nuestros conocimientos y sobre todo también participar en este tipo de actividades. En esta ocasión tenemos este Congreso Nacional donde está más cerca de nosotros y no tenemos que viajar hacia el centro sur del país, tenemos un magno evento con nosotros y asimismo les invito a afiliarse al propio CEPNUCH. Tenemos sedes en Chihuahua, en Ciudad Juárez, en Nuevo Casas Grandes y Parral.
18: Este evento de nivel nacional de nutrición contempla más de 17 ponencias sobre buenas prácticas en los procesos de alimentación, bancos de alimentos, obesidad, la relación entre la nutrición y diversas enfermedades, así como otros temas de interés para las y los profesionales del área. Cabe destacar que el evento se realizó con apoyo del Gobierno del Estado a través del Buró de Convenciones del Estado en Ciudad Juárez. Además de las ponencias y el aprendizaje, también habrá beneficio económico que quedará en esta frontera, y así lo informó María Sol Mendoza, coordinadora del Buró de Convenciones. Escuchemos.
20: Este congreso, este evento, lo hemos estado trabajando desde hace 2 años para que pudiera realizarse en nuestra ciudad Juárez. La verdad que ha sido un gran trabajo por parte del comité y del equipo que representa la oficina del buró. Y también informarles, la verdad que este evento va a tener una gran derrama económica aquí en Ciudad Juárez, con una aproximadamente de 900 asistentes, que de esto podríamos tener una derrama económica de más de 9 millones de pesos.
18: El evento se llevará a cabo del 10 al 12 de agosto en el Teatro Garacia Pasquel, ubicado en el interior del Instituto de Ciencias Biomédicas de la UACJ, con actividades programadas a partir de las 9 horas. Para el registro es necesario llenar un formato que se encuentra en las redes sociales oficiales de la Federación Nacional de Colegios y Asociaciones de Nutriólogos de México. Esta es mi información, que tengan muy buenas tardes, e informó para MBS Noticias Juárez El Paso, Liliana Torres.
0: Muchas gracias, Lili, qué buena información, por supuesto, para que usted esté al pendiente del 10 al 12 de agosto en el Teatro Gracia Pasquel. Con esto hacemos una pausa comercial, ya regresamos con más de MBS Noticias, Juárez, El Paso, Texas.
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0: Muy bien, estamos de regreso con más información. De verdad que muchas gracias por continuar con nosotros. Gracias también a Kevin. ¿Vamos con Kevin Mendoza? Vámonos con él. Claro que sí, la mañanera, el resumen de lo que dijo la presidenta de México, Claudia Sheinbaum.
29: Buenas tardes. A una semana de que se registraran dos potentes sismos en Venezuela, que al momento han dejado a más de 2.200 muertos y más de 11.000 heridos, la presidenta de México, Claudia Sheinbaum, informó que elementos del grupo Yumare del ejército mexicano, que fue enviado para apoyar en las acciones, ha recuperado 40 cuerpos y rescatado a dos personas entre los escombros de los edificios colapsados.
30: Las actividades de ayuda humanitaria que ha hecho el agrupamiento Yumare, que está todavía en Venezuela, coordinación y apoyos con las autoridades de la República Bolivariana de Venezuela, búsqueda y rescate en edificaciones de personas desaparecidas, reconocimiento con binomios canófilos en estructuras colapsadas, retiro de escombro y atención médica y primeros auxilios. Y del 26 de junio al 1 de julio se rescataron dos personas y 40 cuerpos. Se rescató un can el día de ayer y 1.411 consultas médicas y primeros auxilios y 13.1 toneladas de medicamentos entregados.
29: También dijo que tras la muerte de cuatro personas por los festejos del triunfo de la selección mexicana el martes pasado, serán instaladas pantallas en Paseo de la Roma para que de esta manera los aficionados puedan estar más seguros y se eviten riesgos por aglomeraciones.
30: Desde el gobierno de la Ciudad de México están tomando algunas medidas para poner más pantallas a lo largo de todo Reforma para que no haya congregación de las personas en ciertos lugares, sino que pueda dispersarse a lo largo de todo Paseo de la Reforma. Y al mismo tiempo el llamado a todos los aficionados, a todos los que ven el partido, tanto aquí en el Zócalo como en los distintos lugares, pues actuar de manera responsable. Hay que confiar en la gente y evitar el exceso de alcohol y actuar de manera responsable.
29: Sheinbaum Pardo también reveló que durante la próxima semana recibirá la visita del presidente de Suiza, Guy Parmelá, y después, en septiembre, México recibirá a Lee Jae-myung, presidente de Corea del Sur. Visitas que tiene como objetivo una estrategia para diversificar mercados y reducir la dependencia comercial con Estados Unidos.
30: Y pues por eso es el acuerdo comercial con Europa que se actualizó y la comunicación permanente que hay tanto del secretario de Economía, el secretario de Relaciones Exteriores, incluso personalmente, con otros países. Viene ahora el presidente de Suiza en la próxima semana, estuvo aquí la representación del gobierno de España y del Estado español, vinieron empresarios de Europa, Viene en septiembre el presidente de Corea, hablé por teléfono con la primera ministra de Japón. Entonces hay mucho interés en seguir invirtiendo en México y de los propios empresarios mexicanos que también están invirtiendo en el país.
29: Por su parte, el secretario de Economía, Marcelo Ebrard, dijo que con la revisión anual que tendrá el T-MEC, permitirá a México atraer más inversiones que serán de mucho beneficio, y aseguró que al permanecer vigente el tratado hasta el 2036, se conserva una condición preferencial con Estados Unidos.
6: El tratado queda vigente de aquí a 2036, como está programado, y haremos una revisión anual. Nosotros recibiremos el 20 de julio al equipo de los Estados Unidos y estableceremos pues, cuáles son los puntos que ya avanzamos, que ya resolvimos, qué es lo que planteamos como qué podría ser este proceso cada año. Por ejemplo, a México, ¿qué le preocuparía? Pues la reducción de los aranceles que nos fueron impuestos el año pasado.
29: Para MBS Noticias, Kevin Mendoza.
0: Muchísimas gracias, mi estimado Kevin Mendoza, nuestro corresponsal al interior de la República Mexicana, por este resumen de la mañanera de la presidenta de México. Y en más información, en otro orden de ideas, en otro tenor, en más noticias, vamos a felicitar a estos muchachos, a estos chamacos por este logro. Porque miren, 15 estudiantes chihuahuenses fueron seleccionados para formar parte de la segunda generación del programa Desarrollo de Talentos Chihuahuenses en Taiwán, donde recibirán capacitación especializada en inteligencia artificial y automatización. La convocatoria reunió a más de 400 aspirantes, de los cuales poco más de 100 presentaron el examen de selección. Finalmente, fueron elegidos los 15 jóvenes con los mejores resultados. El grupo está integrado por 7 estudiantes de Ciudad Juárez, 7 de Chihuahua Capital y 1 de Cuauhtémoc, todos provenientes de carreras de ingeniería y áreas tecnológicas. Los universitarios viajarán en septiembre de este año a Taiwán para capacitarse en la industria Technology Research, uno de los centros de investigación tecnológica más reconocidos a nivel internacional. Su regreso está previsto para febrero del 2027. El gobierno del estado señaló que el objetivo del programa es formar talento especializado que contribuya al desarrollo tecnológico y la competitividad en Chihuahua. ¿Qué pasó con el T-MEC? ¿En qué quedamos con el Tratado de Libre Comercio, Canadá, Estados Unidos y México? ¿Tenemos información? Claro que sí, por supuesto. El secretario de Economía, Marcelo Ebrard, confirmó que el T-MEC continuará vigente hasta el 2036. Luego de que Estados Unidos, México y Canadá sostuvieron ayer una reunión trilateral prevista en el tratado y acordarán a solicitud de Washington iniciar el proceso de revisiones anuales en lugar de una extensión automática por 16 años. Vamos a escuchar lo siguiente.
6: La otra opción es mantener la vigencia del tratado, que es hasta 2036, 10 años más, y hacer una revisión anual. Esas revisiones anuales nunca se han dado, tenemos que precisarlas y definirlas, y finalmente los temas que se plantean se van reduciendo año con año, por razón lógica. Así está diseñado, cada año aquello que no te parezca que está correcto o los cambios que quieras hacer, pues los vas planteando con las otras partes y se tiene que, por aproximación, llegar a acuerdos. De manera que la lógica de esas revisiones anuales es ir reduciendo lo que vas revisando. Inclusive se establece que a lo largo de esos 10 años, en cualquier momento los países, las tres partes, si se ponen de acuerdo, que es lo previsto, lo extienden otros 16 años.
0: Ebrard recalcó muchos de los temas que se abordaron en la reunión el 20 de junio, ya se habían venido trabajando desde meses atrás. Los cambios en el T-MEC que ya comienzan hoy es que el tratado sigue vigente, no hay modificaciones y el comercio entre México y Estados Unidos continúa al menos por los próximos 10 años. Aplausos, por favor, para esta noticia. Es muy favorable, claro que sí. Estamos hablando de temas económicos, oiga. Estaba en duda, en riesgo el Tratado de Libre Comercio. Imagínese nada más. Estados Unidos diciendo, nosotros podemos solos. No Estados Unidos, propiamente su representante, Donald Trump. Pero yo creo que sus asesores hablaron con él y dijeron, oiga, licenciado, maestro, doctor, mire, es que no se puede, está bien que usted no quiere mucho a los mexicanos, pero representan un tema muy importante de inversión en los Estados Unidos y de trabajo conjunto en economía, al igual que Canadá. Entonces tenemos que seguirle y ahí está el resultado, por lo menos 10 años más, no 16 como se tenía estimado, pero mire, 10 muy buenos, ¿dónde estaban? peor es nada. Bueno, pues nos vamos ahora con el tema de Venezuela. ¿Cómo seguimos allá después de los devastadores terremotos que se suscitaron? La crisis humanitaria en Venezuela continúa agravándose tras los terremotos que azotaron al país, donde la cifra oficial de víctimas mortales ya aumentó a 2.295 personas, mientras que 11.267 resultaron lesionadas y 12.841 permanecen damnificadas. También, ¿sabe cuántos desaparecidos hay? 50.000. 50.000 personas que hasta este momento no han sido localizadas. Ya se ha de imaginar cómo están sus familiares, sus seres queridos desesperados. Nosotros nos sumamos, por supuesto, con... nosotros con las noticias, con nuestras oraciones, con el darle a conocer a usted lo que está haciendo también el gobierno federal, porque ya se encuentran allá trabajando ya desde hace días, están trabajando también a marchas forzadas, llegaron de distintos países y en estos momentos no cesa el trabajo también de los voluntarios, por supuesto. A medida que avanzan las labores de búsqueda, también crece la presión sobre los servicios forenses. La capacidad de las morgues ha sido rebasada, por lo que las autoridades habilitaron un puerto en el estado de La Guaira como centro temporal para el resguardo e identificación de cuerpos. En ese sitio fueron instaladas carpas para realizar autopsias y contenedores refrigerados donde permanecen decenas de cadáveres en espera de ser identificados. La Organización de las Naciones Unidas coordina el envío de 10.000 bolsas para cadáveres como parte del apoyo internacional a la emergencia. Especialistas forenses informaron que el colapso de edificios provocó daños severos en muchos de los cuerpos recuperados, lo que ha complicado su identificación y ha obligado a utilizar huellas dactilares y otros métodos científicos. Mientras tanto, cientos de familias continúan recorriendo hospitales, morgues y centros de atención en busca de sus seres queridos en una emergencia que mantiene una alerta a los equipos de rescate y a los organismos de ayuda humanitaria. Le reitero la cifra, hasta este momento el número de víctimas mortales, 2.295 personas, 2.295 personas, 11.267 lesionadas y también 50.000 desaparecidos. Y ni se diga el número de damnificados porque se quedaron sin hogar, sin techo, que están en los refugios, 12.841. Hasta este momento son los datos que se tienen, estaremos por supuesto muy al tanto. Hacemos un breve corte, regresamos con más. 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

0: Estamos de regreso con más información, volvemos con más noticias. Ahorita estábamos hablando de Venezuela, los datos duros, cómo se encuentra en estos momentos la situación, pero también en Ciudad Juárez está haciendo un llamado, un esfuerzo importante, y es que la Cámara Nacional de Comercio, Servicios y Turismo invita a la comunidad de Ciudad Juárez, El Paso y Las Cruces a unirse en solidaridad con los venezolanos que han sido afectados tras el doble sismo que los dejó devastados. Esta búsqueda de apoyo se suma a la campaña que emprendió la juarense Liz Pasillas y su esposo venezolano Jonathan Herrera, venezolano residente en esta frontera desde hace 2 décadas. Vamos a escuchar el llamado que hizo Iván Pérez, presidente de Canaco.
1: Hoy me dirijo a ustedes para hacerle un gran llamado a nuestros hermanos venezolanos. Desgraciadamente, con el tema de estos 2 terremotos casi simultáneos, muchísimas familias, muchísimas personas no tienen dónde dormir, no tienen qué comer, no tienen qué tomar agua, o lo peor aún, tienen los familiares desaparecidos y no saben si los van a volver a ver. Así que le invitamos a todos a que nos puedan ayudar a donar a favor de nuestros hermanos venezolanos, ya sea alimentos, medicinas, agua, o a través de esta página GoFundMe, que también pueden donar ustedes dinero líquido, ¿no? Les mando un abrazo y de antemano muchas gracias.
0: Las donaciones de dinero se pueden realizar a través de la página de GoFundMe, Juárez X Venezuela, Juárez por Venezuela o Juárez X Venezuela, en el mismo sitio de internet. Los donadores podrán ir revisando las actualizaciones y los artículos se están comprando y entregando con el dinero de las aportaciones. Los insumos que la comunidad venezolana está necesitando son alimentos, medicamentos, agua potable, así como ayuda humanitaria. Ahí tiene usted, si usted gusta cooperar y sumarse a esta causa, pues estos son los datos. Son donaciones de dinero que se pueden realizar a través de esta página, Juárez por Venezuela. Vámonos ahora con Lili Torreso, porque viene una carrera denominada Mil Sonrisas. ¿Cuál es el objetivo? Tiene también una finalidad, no nada más correr. Que sí, ¿verdad? Muy loable el deporte, por supuesto, pero tiene otro objetivo. Adelante, Lili.
2: Hola, muy buenas tardes, Alba Radio Escuchas. Mil Sonrisas es el nombre de la primera carrera recreativa organizada por el Club Rotario Juárez Paso del Norte para recaudar fondos que permitan brindar cirugías gratuitas de labio y paladar hendido a niñas y niños. La competencia se realizará el próximo sábado 12 de julio a las 7 de la mañana en el Parque Extremo en Ciudad Juárez y contará con recorridos de 3 y 10 kilómetros, por lo que está dirigida tanto a corredores como a familias que deseen sumarse a la causa. Los organizadores invitaron a la comunidad a esta actividad, ya que lo recaudado contribuirá al programa Mil Sonrisas, que apoya a menores que requieren este tipo de intervenciones quirúrgicas. Las inscripciones están disponibles en la web rotariojuarezpasodelnorte.org/carrera2026. También, para mayor información, la comunidad puede consultar la página de Facebook Club Rotario Juárez Paso del Norte. El evento será completamente familiar y busca promover la convivencia, el deporte y la solidaridad con quienes más lo necesitan. Informó para MBS Noticias Juárez El Paso, Liliana Torreso. Que tengan una excelente tarde.
0: Muchísimas gracias, Lili, gracias por tu reporte, como siempre, puntual y al pendiente de lo que ocurre en la frontera, también del lado americano y, por supuesto, en el estado de Chihuahua, a nivel nacional e internacional. Oye, el próximo 4 de julio, ya es el sábado, se llevará a cabo un arranque de la Copa Cuenta Conmigo 2026 a las 5 de la tarde en la Unidad Deportiva Siglo XXI. En esta iniciativa participan también el Instituto Chihuahuense del Deporte, el Instituto Chihuahuense de la Juventud, la Secretaría de Seguridad Pública del Estado, la Universidad Tecnológica de Ciudad Juárez, la Junta Municipal de Huesenamiento. Nomás faltó decir aquí que participa también nuestro productor, Daniel, ¿eh? Pero todos ellos participan, ¿eh? Ahí están sumando. ¿Pero de qué se trata? A ver, vamos a escuchar a Paloma González, delegada de Lichijupe en la zona norte.
3: Qué mejor que nosotros sumar estos esfuerzos, seguir la línea que nos marca nuestra gobernadora de hacer lo mejor posible por los jóvenes en Chihuahua, pero a nosotros nos toca aquí en Ciudad Juárez el seguir trabajando con ellos, por ellos y para ellos. Qué mejor que hacerlo de esta manera conjunta, unidos podemos hacer cosas muchísimo más grandes de lo que puede hacer un solo instituto. Entonces, nosotros agradecidos de estar participando, de hacer estos esfuerzos por ellos. Al final del día, el beneficio lo vemos con ellos al darnos un gracias, al conformar formar ellos sus propios equipos, al estar motivados, el ver las ganas que le echan en este tema deportivo que hace muchísima falta en los jóvenes, y pues está en nosotros el seguir trabajando, el seguir impulsándolo, y a través de esta Copa Cuenta Conmigo no va a ser la excepción.
0: Por su parte, Austria Galindo, titular de la Secretaría de Desarrollo Humano y Bien Común, informó que esta estrategia busca atender de manera integral a comunidades en situación vulnerable mediante el deporte y la activación física.
4: Y es algo que los jóvenes nos demandan muchísimo, espacios dignos, y eso es lo que vamos a presentar y proponer el día de hoy. La Copa tiene lugar en su inauguración en el Centro Deportivo Siglo XXI, que estará al suroriente de la ciudad, quien es administrado por el Instituto Chihuahuense del Deporte. Vamos a tener varias disciplinas en esta Copa que va a durar unos 2 meses en campo, porque tenemos actividades deportivas en básquetbol, béisbol, fútbol, voleibol y box.
0: Registrar. Las convocatorias de cada disciplina se publicarán en las redes sociales oficiales de las dependencias. Ahí en el Ichihub, no tiene pierde, así lo busca, Ichihub, con V al último. Y se puede registrar los jóvenes en disciplinas como básquetbol, béisbol, fútbol, voleibol y boxeo, en categorías infantil, juvenil, libre e inclusiva. Recuerde, Copa Cuenta Conmigo 2026, el próximo 4 de julio a las 5 de la tarde en la Unidad Deportiva Siglo XXI. Pausa comercial, ya volvemos.
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18: Hola, ¿qué tal, Alba? Muy buenas tardes, qué gusto saludarte a ti y a toda la audiencia, y en esta ocasión les comparto información de mucha importancia para todos en general, y es que la aplicación de mensajería instantánea WhatsApp dejará de funcionar en diversos modelos de celulares que no cumplan con los requisitos mínimos de sistema operativo, y esto pues es como parte de las actualizaciones periódicas que realiza Meta para garantizar la seguridad, el rendimiento y la incorporación de nuevas funciones. Y para que usted no se quede sin su WhatsApp, en el portal les compartimos la lista de estos modelos en los que dejará de funcionar la aplicación de mensajería instantánea. Además, les compartimos los próximos cambios en los requisitos mínimos y también les decimos qué hacer si su modelo se encuentra en esta lista. Así que los invitamos a visitar nuestro portal mbsnoticias.com para que conozcan la información completa. Les mando un gran saludo, Ciudad Juárez, El Paso. Yo soy Alejandro Santana y nos escuchamos en la próxima.
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0: Muchas gracias, gracias mi estimado Alex Santana por este reporte, por esta información. Y pues bueno, fíjese que Miguel Vaquera, nuestro seguidor, nuestro radioescucha, ayer le decíamos que fue el Día Internacional del Chiste. Entonces él sacó los prohibidos, sacó sus mejores chistes y nos los mandó. Dijo, no tienen que decirlos todos ahorita, pero pues se pueden dosificarlos. Eso es lo que vamos a hacer para irnos con una sonrisa de este espacio informativo. ¿Qué le parece? El chiste es el siguiente. Llega un niño pesimista a la nevería. Imagínenselo, un niño pesimista, ¿verdad? A la nevería y pide un helado. Le preguntan, ¿de qué sabor? Y contesta, pesimista, del que sea, de todos modos se me va a caer. Ahí está, no teníamos risas de fondo, pero nos reímos el productor y yo. Espero que usted también. Muchas gracias, Miguel Vaquera, gracias por este chiste. Mañana le damos otra dosis, por supuesto, de picardía aquí a nuestros radioescuchas. Por lo pronto, muchísimas gracias por habernos acompañado en MBS Noticias Juárez, El Paso, Texas. Exa FM 98.3, les agradece su sintonía. Saludos también a Mari y a todas las personas que se comunican con nosotros a través de las redes sociales. A nombre de un gran equipo de trabajo con información local, estatal y de El Paso, Liliana Torreso, producción general Daniel Cuevas, les informó también Alba González.
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3: Acabo de concluir la conversación con James O'Grady de USTR, Estados Unidos, Dominique LeBlanc de Canadá y la delegación mexicana encabezada por un servidor. Respecto a los siguientes pasos a dar en el Tratado de Libre Comercio que tenemos. En el tratado vigente tiene dos posibilidades previstas. La primera es si se quiere un país retirar del tratado. Tenemos que informar 6 meses antes, es notificar que ya no vamos a formar o no van a formar parte del tratado. Eso no ha ocurrido ni es

0: estimamos, por la información que tenemos hasta este momento, que vaya a ocurrir. Luego hay dos posibilidades en el tratado. Una es extender 16 años, si los tres países estamos de acuerdo, con una revisión dentro de 6. La otra opción es mantener la vigencia del tratado, que es hasta 2036, y hacer una revisión anual. Si finalmente los temas que se plantean se van reduciendo año con año, por razón lógica, así está diseñado. Cada año aquello que no te parezca que está correcto o los cambios que quieras hacer, los vas planteando con las otras partes y se tiene que, por aproximaciones, llegar a acuerdos. Inclusive se establece que a lo largo de esos 10 años, en cualquier momento los países, si se ponen de acuerdo, que lo previsto, lo extiendan otros 16 años.
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6: 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Buenas tardes, son las 3 de la tarde con 11 minutos. 3 con 11 en la Estación Naranja. Bienvenido, bienvenida a este turno en vivo. Bueno, vamos a ver cómo andamos en la temperatura, que está bastante calientito, ¿eh? Tenemos ahorita 36 grados centígrados, que son 97 grados Fahrenheit. Tenemos humedad de 11% y el viento corre a una velocidad de 3 millas por hora. Está muy calientito, pero está, si sintonizas Exa, fresco, fresco, con hielito casi, ¿no? Te quedas conmigo, muchas gracias.
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1: Abra paso, por favor.
2: 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Oye, pues los partidos de hoy en la fiesta del fútbol, ya terminó uno, España-Austria. Ganador, pues España, ¿no? Con 3-0. Sí, ya como que veíamos venir eso. Pero bueno, se está poniendo cada vez más emocionante. Más tarde, hoy a las 5, Portugal-Croacia también. Va a estar bastante bueno. Y más tarde, por la noche, a las 9, para que duermas a gusto, Suiza-Argelia. No te los vayas a perder el día de hoy. Así que España 3 el día de hoy en el partido que acaba de terminar hace un ratito. Austria 0. Bueno, esta tarde le doy la bienvenida al doctor Juan Carlos Bermúdez de Terapia del Dolor. Oye, Doc, ¿te gusta el fútbol?
3: Me encanta, estamos contentos porque venimos avanzando bien, el equipo juega bien, México. Ahora sí, sí se puede. Ahora,
2: y si sí, como dice, ¿no?
3: Claro,
2: y
3: si sí. Y que no solamente gane México, ¿verdad? Que ganes tú también, que me estás escuchando ahorita. Gánale al dolor, gánale a las patologías crónicas. No es necesario que vivas con esos dolores de espalda, de hombros, de rodillas, de cadera, que te acongojan de tantos años, ¿verdad? Sí. Entonces, aprovecha en esta temporada mundialista, no solamente ahorita, no, todo el año, pero ahorita que estamos motivados a ganar, ¿por qué no ganarle al dolor, verdad?
2: Es que se acostumbra uno al dolor, Doc. Hay quienes tienen días, semanas, meses, inclusive años. Ustedes han tenido pacientes que tienen 10 años con dolor, ya se acostumbraron a que es parte de su vida, me duele y ya, y tratamientos, doctores, y no pasa absolutamente nada. Cuando a lo mejor no se han dado cuenta que sus medidas no están simétricas, que están contracturados, luego van con ustedes y en 5 minutos dicen, ¿qué? Y yo aguantando por 10 años este dolor, ¿cómo que en 5 minutos va al dolor? ¿Por qué pasa eso?
3: Bueno, pues, como bien lo he dicho, hay pacientes con cronicidad de 10, 15, 20 años, a veces hasta más. Este tipo de patologías nosotros les llamamos radiculopatías.
2: Ajá.
3: Son irritaciones a tramos nerviosos en el cuerpo, llámese cadera, llámese cintura, llámese hombro, que generan contracturaciones, irritaciones, que generan molestias, incomodidades, o a veces hasta incapacidades, donde a veces pues no sienten las manos, o duele levantar los brazos, o duele caminar, pisar, el famoso dolor del ciático. Es uno de esos dolores que son muy comunes y lo vemos seguido aquí. Pues para entenderlo fácilmente, pues las radiculopatías ocurren con una de las raíces de la columna, que salen de la columna vertebral, se irrita o se comprime. Para entender esto fácilmente, podemos imaginar que los nervios son como cables eléctricos que llevan señales desde la médula espinal hacia diferentes partes del cuerpo. Cuando uno de esos cables se pellizca o se irrita, la señal deja de viajar normalmente y aparecen síntomas como dolores irradiados, hormigueos, adormecimientos o incluso debilidades. Y esto, pues, dependiendo de la zona donde ocurra, los síntomas varían. Como les dije ahorita, uno de los más conocidos, pues, es la ciática, donde el dolor comienza en la parte baja de la espalda, baja por el glúteo, la pierna y a veces hasta el pie. Pero pues también hay otros casos como las radiculopatías cervicales, donde pues se origina en el cuello y se irradia hacia los hombros, el brazo, la mano, y muchas personas pues refieren hormigueos en los dedos o dificultad incluso para sostener objetos. ¿Sí?
2: Sí.
3: Entonces también existen casos donde rodea el dolor la espalda, el costado, el tórax, y estos son relacionados ahora con columna dorsal. Entonces estos siempre se relacionan con el desgaste natural de la columna con el paso del tiempo, lo que le llamamos un proceso de osteoartritis o artrosis. Y con los años los discos pueden degenerarse, pueden aparecer hernias o pequeños crecimientos óseos que le llamamos osteofitos, y esto puede reducir aún más el espacio por donde pasan los tramos nerviosos. Pero hay algo muy importante que muchas veces se pasa por alto a pesar de todo esto, que es la musculatura profunda o musculatura corta de la columna, y estos músculos son los que ayudan a estas vértebras a estabilizar la columna. Y cuando existen dolores o desgastes articulares, estos músculos se contracturan como mecanismo de protección. Por eso a veces esos dolores duran 10, 15, 20 años. Y el problema es que esa contractura puede aumentar la presión sobre las articulaciones y sobre los nervios, y es lo que hace que perpetúe aún más el dolor. Por eso, pues con pacientes no solamente se trata de tratar la irritación nerviosa en sí, también es bien importante descontracturar esa musculatura profunda que mantiene esa tensión en la columna. Y cuando logramos liberar esa tensión, muchas veces disminuye la presión sobre las raíces nerviosas, lo cual mejora la movilidad de la columna y rompemos por fin el círculo del dolor. Y aquí es donde pues entramos al siguiente problema, que también es muy frecuente, que es la osteoartritis o el desgaste de las articulaciones, que no solamente afecta a la columna, sino también otras partes del cuerpo, como la rodilla, las caderas o las manos, que ahorita en la siguiente cápsula pues vamos a hablar de cómo tratar ese desgaste articular y qué opciones hay para también poder mejorar esa lubricación y ese movimiento. Y ahora sí, como ganó México, pues que ganes tú, ¿verdad? Y
2: si, sí, sí,
3: y
2: claro.
3: Si nos quitamos este dolor por fin este año, pues sí se puede.
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2: Perfecto. Vamos a seguir platicando ahorita en un ratito más. Si tú quieres ver testimoniales para animarte, va a decir, oye, ¿a poco sí? 5 minutos y adiós dolor, si tengo 20 años con el dolor ese, no es posible. Bueno, visita entonces YouTube o Facebook, los encuentras como doctor, o sea, Dr. Carlos B. Cortés, Poliplaza Médica, y ahí hay cientos de personas como tú que tenían dolor, porque ves cómo llegan el antes y el después, que hasta en silla de ruedas, que en bastón, que en andador, y después caminan, corren, se agachan, pueden levantar sus brazos y todo con perfecta movilidad. Así que tú tienes que ser una de esas personas, ¿sale? No me tardo nada, ya regresamos aquí en XFM 98.3.
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2: Vamos a echarle un vistazo a los puentes internacionales aquí en XFM 98.3. Mira, si vas a utilizar el puente Zaragoza, déjame te cuento. A ver cómo están las noticias por allá. Bueno, no está hasta la curva, ya es ventaja, ¿no? Está más atrás. Ah, no, es cierto. Bueno, sí, fíjate que la línea express, aunque vas a cruzar rapidito, está más atrás de la curva. La tradicional, no falta mucho para llegar allá, pero todavía le falta, ¿ok? Todo el puente lleno. Quiere decir que tardas en cruzar de 1 hora a 1 hora con 30. En el puente libre, pues ahí ni pa' qué te digo, ¿no? Está muy saturado. Américas, Pérez Serna, todo el puente lleno, 1 hora con 30 a 2 para cruzar. En el puente del centro, Santa Fe, está gran parte de la avenida Juárez ocupada, todo el puente lleno, 1 hora con 30 minutos más o menos para cruzar. Santa Teresa, de 70 a 75 minutos y Tornillo, de 20 a 25 minutos para cruzar.
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1: 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Silvestre, mi hermano. Silvestre, otro. ¿Cómo dice?

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fresco que vencer. 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

0: Muy bien, en todas partes, Pontex FM 98.3. Buenas tardes. Son las 3 de la tarde con 41 minutos y vamos a seguir platicando con el doctor Juan Carlos Bermúdez de Terapia del Dolor. Con gusto te paso, antes de platicar, un teléfono de Ciudad Juárez al que puedes marcar para cualquier duda, pregunta que tengas o para hacer tu cita. 656-301-9639 y desde El Paso 915-701-4110. 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Si tú quieres ver testimoniales de lo que aquí platicamos, de cómo gente llega antes y después, ¿no? De en su consulta, pues, que llegas y ves ahí caritas tristes, grises, sin brillo, con dolor, con un dolor nivel 10, o sea, de esos insoportables, y que tienen que recurrir a bastones, andadores, sillas de ruedas, porque pues difícilmente pueden caminar. Y en 5 minutos aplicada la terapia, adiós dolor, y adiós, van a tener que llevarse después sus cosas con las que llegaron, ¿no? Porque ya pueden caminar, ya se ve una sonrisa, recuperan su colorcito, y es algo muy satisfactorio, me imagino, Doc, para ustedes, ver a las personas así. Pueden hablar al consultorio también, 656-477-1877. Doc, la gente cuando está contracturada no está simétrica y tú no te puedes medir tus piernas, tus brazos en la casa. Ustedes sí lo pueden hacer. Cuando detectan esa contracturación y que una pierna está más larga que la otra o los brazos, es cuando se dan cuenta que tienen cierto nivel de contracturación, y una vez aplicada la terapia, pues se recuperan las medidas, se ponen, ahora sí que andamos descuadrados, ¿no? Claro. Y una vez que nos ponen simétricos, pues desaparece el dolor, ¿no?
1: Pues sí, o sea, la realidad de las cosas es que cuando existen este tipo de radiculopatías que generan contracturaciones, cambia el paciente su ergonomía en total, cómo caminan, cómo se sientan, cómo se duermen, y todo esto viene afectando pues todos los ámbitos de la vida de cada un paciente. Entonces, por eso cuando podemos nosotros generar esa descontracturación muscular en columna que nos permite una mejor neuroconducción, el paciente no solamente recupera nuevamente la forma natural del cuerpo de moverse, de sentirse, ¿sí? Recuperan fuerza, pues sobre todo que bajen los dolores. Pero, pues bien, ahora sí llegamos a la parte donde pues hay que pagar platos rotos, ¿verdad? Porque todo este tipo de situaciones por tanto tiempo que generan estos desgastes articulares a los que los llamamos osteoartritis o artrosis, que van degenerando estos cartílagos que no se pueden regenerar, pues es aquí donde podemos pasar a la siguiente parte, que es cuando hablamos nosotros de lo que un proceso llamado viscosuplementación. Y la viscosuplementación precisamente nos funciona para tratar de rehabilitar nuevamente estas articulaciones, ya que ha perdido su lubricación natural, entonces genera fricción al moverse, lo cual genera dolor, rigidez, incluso dificultad para realizar actividades tan simples como caminar o subir escaleras. Entonces, lo que queremos hacer nosotros con nuestra terapia de viscosuplementación no solamente es poder distanciar el espacio intraarticular, sino también lubricar esta articulación para que funcione de una manera correcta, para que tenga, no solamente no existan roces dentro de la articulación, sino que pueda disipar el impacto de manera correcta. Y si logramos hacer esto, los procesos inflamatorios se reducen drásticamente, lo que significa que el dolor disminuye bastante a la articulación, tener una lubricación correcta. Y esto tomando en cuenta que como los cartílagos no se pueden regenerar, pues la viscosuplementación va a tratar de fungir ese papel que generaba antes nuestros cartílagos y poder recuperar nuevamente nuestra calidad de vida. No se trata solamente de la descontracturación, la viscosuplementación va en conjunto, en mano, para que todo esto funcione 10, 15, 20 veces mejor. Para estos pacientes ya no me duele, pero todavía no puedo caminar porque el tronido de la rodilla, el tronido de la espalda, de la cintura, pues de repente ya no sentir nada de eso es recuperar una calidad de vida increíble para estos pacientes que llevan tanto tiempo en contracturación, con radiculopatías, con osteoartritis, con osteoartrosis, y pues darle una oportunidad más a la vida a poder mejorar, a pues volver a realizar actividades que ya no se podían hacer por tantos años, y pues ahora sí sentirse bien con uno mismo, ¿verdad? Ahora sí, igual, por eso decía yo en el segmento anterior, y si sí, así como decimos con la selección,
0: ¿sí? Y si qué padre,
1: sí,
0: ¿no? Pues
1: claro que sí, sí se puede. Por eso tenemos tantos testimoniales tanto en YouTube como en Facebook pueden encontrarnos como Dr. Carlos B. Cortés, de cientos y cientos de pacientes que ya pasaron por este proceso, que cambiaron su vida en tan poco tiempo, donde pudieron no solamente rehabilitar sus dolores, su fuerza nuevamente, recuperar su calidad de vida y pues que se sientan bien, que es lo importante, ¿de acuerdo? 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
0: claro,
1: 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No prolongues más el dolor, sí se puede, sí podemos, sí México puede, tú también puedes. Ahora sí que disfrutemos este mundial con la mejor salud, con la mejor calidad de vida, tanto para ti como para tus amigos, tus amistades, tus familiares, y pues no es necesario vivir con dolor, ¿de acuerdo?
0: Así es.
1: Yo soy el doctor Juan Carlos Bermúdez y pues visítenos y mejoren su calidad de vida, vivan sin dolor.
0: Sí, adiós al dolor. Doctor, muchas gracias.
1: Claro que sí.
0: Por acá nos seguimos escuchando. Muy bien, pues ya sabes, dile adiós al dolor, y si se puede, ¿eh?, en 5 minutos, bye, ahí nos vemos. Vamos a continuar con más música aquí en XFM 98.3, pero antes tengo unos consejos importantes.
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1: Bueno, en este momento están los bomberos por ahí en el 8500 Hawkins Boulevard. Hay accidente de tráfico en Amistoso Street y Ventana, para que lo consideres.
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13: 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El domingo es el bueno, el partido de México contra Inglaterra. Sí, Inglaterra es una selección, bueno, diría yo, una super selección. Muy buena, ¿no? Eso lo tenemos entendido todos. Pero ahora tenemos otra visión, otro equipo, otro todo. Entonces, pues bueno, no pueden decir los jugadores o el director técnico de Inglaterra que va a jugar con el México de siempre. No, señor. Bueno, toda la suerte para el equipo mexicano. Yo, mira, no estoy así como que, vamos a perder o a lo mejor pues, no, ya no, no importan los pronósticos. Salgan y jueguen bonito como en el pasado juego. Hagan grandes cosas, diviértanse, denle satisfacción a toda su afición y listo, ¿no? Conejo, con eso está bien. Porque luego no, es también como para darle sabor al caldo, pero ya ves que el cantante de este grupo Oasis, pues dijo que iban a ganar, ¿no? Inglaterra 5-0. Y luego le entró Fer de Maná y pues a él hicieron un chorrotal de memes también, que dijo, no, mi rey. No, güey. Dale calmadito, así dijo, ¿no? No, mam, así dijo. Entonces, bueno, pues ahí entran también el medio del espectáculo, pues que les gusta el fútbol, pero bueno, pues te digo para darle sabor al caldo, nada más. Bueno, hablando de, ¿has oído hablar de la hipoxia? Así como te lo digo, hipoxia. Bueno, este puede ser el inesperado aliado de México para vencer a Inglaterra en el Mundial 2000. Bueno, pues en esta fiesta futbolera. ¿Qué es la hipoxia? ¿La has oído hablar? Bueno, ya te lo platico más adelantito. ¿Y cómo puede beneficiar al equipo mexicano en su partido contra Inglaterra? Ahí te lo cuento, pues. Quédate conmigo, yo soy Arturo Ortiz. Tenemos una temperatura en este momento que anda por ahí de los... calientito, 98. ¡Ay! 98.3 grados Fahrenheit, que son 37 grados centígrados. 98.3 grados Fahrenheit, la temperatura perfecta, donde suceden grandes cosas. Tenemos humedad de 11% y el viento corre a una velocidad de 3 millas por hora.

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10: Atención, este es tu reporte de tráfico en los puentes internacionales. Vamos a revisar Puente Zaragoza. En este momento está prácticamente llegando a... Bueno, le falta un poquito para llegar hasta la curva. No falta mucho, ¿eh? Todo el puente lleno, una hora a una hora con 20 minutos para cruzar. Puente Libre está pues bastante lleno, tanto Américas, Pérez Serna, todo el puente también. Una hora con 30 a 2 para cruzar. En el puente del centro, Santa Fe, buena parte de la avenida Juárez ocupada, todo el puente lleno. Una hora con 30 para cruzar. Santa Teresa de una hora a una hora con 20 minutos para cruzar. Y Tornillo de 25 a 30 minutos el tiempo de espera para cruzar.
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10: En todas partes, ponte XFM 98.3, muy buenas tardes, son en este momento las 4 de la tarde con 21 minutos, 4 con 21. Y bueno, hoy le quiero dar la bienvenida a grandes amigos que nos acompañan, Enrique Alvarado de Relaciones Públicas y Valeria Lucha, media manager de Espectacular Tiani. Fíjate, te cuento que después de 23 años, Tiani Espectacular vuelve a Ciudad Juárez y El Paso, a la frontera, una frontera que guarda pues recuerdos inolvidables, que se prepara para recibir 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Y bueno, pues vamos a platicar, vamos a darle la bienvenida a Enrique. ¿Cómo estás, Enrique? Buenas tardes.
12: Hola, hola, buenas tardes. Pues encantado de estar aquí con EXA, que fíjate que es casi que nuestra segunda casa. EXA nos ha acompañado en toda la gira por México desde febrero del 2022, que regresamos después de la pandemia. Hemos visitado casi toda la República y bueno. bueno, EXA siempre, siempre con nosotros, con su zona naranja, con el EXA móvil y con estas promociones que solo EXA sabe hacer, porque ustedes son los reyes del marketing, ¿eh?
10: En así todos es. Lados.
12: Nosotros
10: muchas gracias. Disfrutamos
12: siempre la parcería que tenemos con estas estaciones que son increíbles y nosotros felices de poder invitar a la familia juarense a través de ustedes para que vuelvan a disfrutar de Tiani Espectacular, que vuelve después de más de 20 años, 23 años para ser exactos. Vamos a mover emociones, vamos a abrir el baúl de los recuerdos, porque mucha gente ya se está acordando de que hace 23 años fue a Tiani Espectacular. Muchos papás de hoy en día recuerdan que cuando eran pequeñitos los llevaron a ellos, y muchos papás de hace 20 años vuelven como abuelos a llevar a sus nietos y decirles, yo conozco este circo, y es mucho más que circo, es un gran espectáculo. Y bueno, la frontera del norte, el verdadero Paso del Norte, Juárez, El Paso, Cruces, Socorro, todas estas poblaciones que están alrededor de esta maravillosa frontera del norte de México, se van a volver a encantar y a maravillar, porque eso es Tiani, mucho más que un circo, es un gran espectáculo, es elegancia, es lujo, es glamour, es Las Vegas que estamos trayendo a Ciudad Juárez para que todo el mundo disfrute de un espectáculo de muchísima calidad.
10: Así es, después de 23 años, es un buen de tiempo, entonces igual muchos van a recordar, ¿no?
12: Así
10: es. Ese espectáculo, y muchos van a conocerlo porque son gente joven, ¿no?
12: Por primera vez y nuevas generaciones. Te voy a contar algo, fíjate que al terminar los espectáculos en otras ciudades, muchos papás se acercan a nosotros en la puerta para decirnos, gracias, de veras, consiguieron que mi hijo soltara el celular por 2 horas y 15 que dura el show, que no se pusiera a ver la pantallita, sino que realmente disfrutara de un espectáculo en vivo, que es algo que es difícil de lograr en este momento. Pero Tiani te maravilla desde que tú llegas, las instalaciones, es una carpa gigantesca, caben 2,000 personas, aire acondicionado, butacas acoginadas, todo el espacio es con duela, con alfombra, es de verdad como si estuvieras en un casino, en un gran teatro, en un escenario de 700 metros cuadrados, donde sucede la magia. Media hora de magia, aparece un helicóptero enfrente de tus ojos con todas las luces encendidas, desaparece una moto en el aire, el mago flota con su compañera por todo el escenario, son 50 artistas en escena. Te cuento que somos 120 personas trabajando con Tiani, obviamente además de las que se contratan aquí en la plaza, ya estando aquí en el circo. Somos generadores de empleo, obviamente se contratan alrededor de 100 personas para montar y desmontar la carpa. Es todo un movimiento económico y seguramente vamos a traer a estas ciudades que te digo que están del otro lado de la frontera o hasta las personas que están cerca, ¿no? En un radio de 50, 60 kilómetros, los amigos de Villa Ahumada, como te decía, de acá del otro lado, que son Socorro, Las Cruces, Nuevo México, seguro que de verdad no se van a arrepentir si se dan la oportunidad de venir a Ciudad Juárez y disfrutar de este espectáculo que hace más de 20 años no se presentaba por acá.
10: Así es. Tiani Espectacular es diferente por donde lo veas, ¿verdad? Sí, desde las instalaciones, desde el espectáculo. Sí.
12: 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Hay de Australia, de Brasil, de Argentina, de Inglaterra, de Escocia, de Bielorrusia, de Rusia. Hay acróbatas también que son chicos que te quitan el aliento con lo que hacen. Hay un acto que abre el espectáculo que es la maca rusa, donde se balanzan como en una especie de columpio gigante y salen disparados alrededor de 14 metros hasta caer en una tela y la gente se queda de verdad atónita, no se explican cómo es que sucede esto. Y bueno, hay un payaso maravilloso, Rodrigo García de Brasil. Tenemos los actos, que son las contorsionistas de Mongolia, 4 chicas que también son maravillosas. El Diablo de Italia, la estatua de Jerón Murat, que es de Francia. Franco Carballo, que es un malabarista, un acróbata argentino que hace 5 modalidades de bicicleta. Es un espectáculo de verdad digno de verse, no una, sino 2 o 3 veces. 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La magia existe. Claro. 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
10: Perfecto. Está con nosotros también Valeria Lucha, de Emilia, pues, manager, para que nos platiques un poquito de lo bonito que es el circo. Invita a la gente para que esté en este gran, gran espectáculo.
7: Hola a todos los audioescuchas de Ciudad Juárez, El Paso, Texas y todos el alrededor. Gracias pues por esta bienvenida tan, tan bonita en esta hermosa ciudad. Estoy muy emocionada porque sea ya nuestro gran debut 3 de julio. Los espero a todos en nuestra alfombra roja y que vivan la magia de Tian Espectacular, un show de alto nivel, lujosos vestuarios, acrobacias de nivel mundial y nuestro show de magia emblemático, todo bajo nuestro castillo mágico. 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
10: Perfecto. Muchas gracias, Vale y Enrique, por su visita para EXA. Oye, y me trajeron para acá para la gente que nos escucha del lado americano, del Paso, de Las Cruces o sus alrededores. Este es para un palco, ¿verdad? Así para cuatro personas.
12: Regalos muy buenos. Es un palco VIP para que la gente de la frontera se acerque a EXA y que EXA los lleve a disfrutar de este circo maravilloso, pero desde una ubicación privilegiada. Un palco VIP, que es un box de cuatro sillas. Así es que puede ser una familia, puede ser un grupo de amigos, pueden ser dos parejas. Ustedes organícense y ganen la oportunidad de disfrutar en palco VIP con palomitas, refresco incluidos y una fotografía con el payaso Rodrigo García. El próximo domingo a las 12, empezamos mañana, pero EXA te va a llevar a Tiani toda la temporada porque vamos a tener muchos regalos, muchas sorpresas para todos los radioescuchas de aquí de Ciudad Juárez y de toda la zona aquí fronteriza.
10: Este palco para cuatro amigos o cuatro integrantes de familia o dos parejas puede ser también.
12: Sí, claro.
10: Pues es especial, ¿verdad?
12: Especial.
10: ¿Podemos decir el costo?
12: Sí, claro. Sí. Los palcos, mira, tenemos costos desde 350 pesos hasta 850 pesos la silla de palco VIP. Entonces, si estamos hablando de cuatro personas, esta familia se va a ganar alrededor de 3,400 pesos en un costo que sería dentro de la taquilla, ¿no?
10: Wow.
12: Ahora, sí, creemos que para la frontera son costos súper accesibles, ¿eh? Sabemos que los espectáculos en El Paso valen un poquito más.
10: Sí.
12: Aquí mismo en Juárez son muy económicos, la verdad. Un palco VIP por 850 pesos, la verdad que es un regalo. Y por la calidad del espectáculo, dos horas de show, de verdad que lo van a disfrutar enormemente.
10: Muy bien, entonces todo mundo, vamos a nuestro WhatsApp 915-667-1389, 915-667-1389, y me tienen que poner ahí una frasecita que diga: quiero ser parte de Espectacular Tiani, quiero ser parte de Espectacular Tiani. Y bueno, antes de que termine este turno, antes de las 5 de la tarde, yo voy a mencionar el nombre de un ganador, así que pues te vas a ganar este palco VIP.
12: Genial.
10: Para cuatro personas, dos parejas o cuatro integrantes de familia, y puedan disfrutar desde un lugar privilegiado, un buen lugar, de Espectacular Tiani.
12: Y los ganadores que nos busquen a Valeria y a mí, ahí vamos a estar en la puerta, siempre esperamos la entrada del público.
10: Uh-huh.
12: Ahí los vamos a recibir con mucho cariño por ser ganadores invitados especiales de EXA.
10: Perfecto, así que ándale a comentar, pues a través de nuestro WhatsApp 915-667-1389, ya están llegando los mensajes. Acuérdate, quiero ser parte de Espectacular Tiani. Y listo, con eso, antes de que termine este turno, yo voy a mencionar al ganador. Gracias, Enrique, y gracias, Valeria.
7: Gracias a ustedes. Así como dicen, ponte EXA y participa en el sorteo y no te lo pierdas. Cortísima temporada en Ciudad Juárez, así que aprovechen esta show internacional.
10: Así es. Bueno, vamos a continuar con más música aquí en EXA FM 98.3.
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1: 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Vamos a ver cómo están los puentes en este momento. Tenemos en el puente de Zaragoza una línea que está más atrás del Alto del Retorno, todo el puente lleno. Eso quiere decir que tardas en cruzar una hora a una hora con 30 en el libre lleno, Américas, Pérez Serna, todo el puente. Una hora con 30 a 2 para cruzar. En el puente del centro, buena parte de la avenida Juárez ocupada. Puente lleno, con un tiempo de espera para cruzar de una hora a una hora con 30. Santa Teresa, una hora a una hora con 20 minutos. Y Tornillo, de 25 a 30 minutos. El tiempo aproximado para cruzar. 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

0: 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Buenas tardes, son las 4:57. Oye, ¿tú has oído hablar de la hipoxia, que es el inesperado aliado de México para vencer a Inglaterra en el Mundial, en la fiesta futbolera de este 2026? Hay cosas que pues también juegan, no se ven precisamente, pero pueden significar algo importante en los resultados. Aunque entiendo que son deportistas de alto rendimiento, que están acostumbrados a jugar en cualquier circunstancia, ¿no? De temperatura, altura y todo eso, ¿no? Bueno, pues hay algo que se llama hipoxia, que puede influir en el desarrollo del encuentro ¿no? Un fenómeno provocado por la altitud de la Ciudad de México, que incluso grandes figuras han reconocido como un reto para Inglaterra, aunque no garantiza el resultado, por supuesto. La ciencia demuestra que este factor puede otorgar una ventaja para los equipos acostumbrados a competir en estas condiciones, como México, por su condición de local, ¿no? Bueno, ahí te va. La hipoxia no sustituye el talento, la estrategia ni la contundencia frente al arco, ¿no? Pero sí puede convertirse en un factor silencioso que haga más pesado cada jugada, más difícil cada recuperación y más largo los últimos minutos para un equipo visitante. ¡Sas! La hipoxia es uno de ellos y la ciencia confirma que en el Estadio de Ciudad de México puede jugar un papel determinante para cualquier futbolista sobre el césped. Así que, bueno, pues vamos a ver qué pasa, si esto es algún ingrediente extra, ¿no?, que pueda influir sobre el resultado del partido. Pero bueno, te digo, estamos viendo todas las posibilidades, ¿no? Pero bueno, grandes ventajas para México. Es sede, está jugando a su altura, sabemos cómo jugar acá, con toda la afición, que son que unos 80 y tantos, ¿no? 87,000 aficionados en el estadio, más los que allá afuera en las celebraciones, ¿no? En los puntos. Nombre, pues, ¿qué más queremos? Vamos a esperar que suceda algo chido para nuestra selección. Sabemos que el que vamos a tener enfrente está complicadillo, son de los que incluso empiezan los partidos perdiendo, pero en una oportunidad, como equipo grande, pues resuelven el partido ya en los últimos minutos, ¿no? Que no sea así. Vamos a pensar en positivo y a desearle todo el éxito a nuestra selección.
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0: Muy bien, en todas partes, Pontex FM 98.3. Antes de irme, déjame decirte quién es el ganador o ganadora de un palco VIP para que disfrutes de el domingo, ¿eh? Esto es para el domingo 5 de julio a las 12 de mediodía. Recuerda que está climatizada esta carpa de Tiani, espectacular, de alto nivel. Oye, y este palco para cuatro personas puede ser para una familia, puede ser para dos parejas, puede ser para un grupo de amigos de cuatro. Es ni más ni menos que de Teresa. Muchas felicidades, Tere. Nomás dice Teresa ahí en tu WhatsApp. Ahorita te pregunto algunos datos que necesito para que vengas a recoger tu premio y cómo ir al circo, ¿ok? Bueno, entonces, para Tiani, espectacular. Muchas gracias a todos los que participaron y sobre todo a Tere, que fue la ganadora. Muy bien, me voy a despedir con la frase para tu reflexión el día de hoy porque nos vamos con Globito Junior Show. Bueno, ahí te va, la frase para que hagas tu reflexión. Ayudar en casa no existe, Tú vives ahí, tú ensucias, tú comes. No estás ayudando, estás cumpliendo con tu parte de ser un adulto funcional. ¡Sas! Bueno, pues ahí te la dejo. Que tengas una excelente tarde. ¡Vámonos a disfrutar de la tarde-noche con Globito Junior Show!

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0: Oye, pero que ahí tenemos algunos mensajitos, así que por supuesto, también en TikTok, dice para que acharon. Hola, saludotes, buenas tardes, Itza Cruz, hola David, hola mi queridísimo David, qué rachito, bienvenidos, Paola. Y dice para que Itzel, Globiro, ¿me puedes mandar un saludo, por favor? Claro que sí, saludos para mi queridísima Itzel, ahí te va. Palomita tempranera de una vez, ¿eh? Con muchísimo gusto y con bastante cariño.
1: ¡Ira!
0: Dice por acá, mi queridísima Brenda. ¡Hola, hola! Buenas tardes. Palomita tempranera, por favor. ¡Claro que sí! Oye, ¿todavía nos presume? Con foto y todo. ¡Ya fue por su cafecito! Ah, yo tengo una historia bien triste que contarles. No se vayan a reír, por favor. Ay, no, muchachos, no, yo no les voy a decir nada, así. Ay, no, no, no, sí, mira, está la gente mensa y estoy yo, ¿verdad? Sí.
2: ¡Hombre, chapulín!
0: Miren, háganme cuenta que un payachito que no ha comido panes, de esos así bien ricos, de esos así de pay de manzana y con su cafecito y todo, fue y se compró unos bien buenos y se tomó su cafecito y dijo, ay, más al rato se come su pan. ¡Ay, pan nuevo, entero! ¡Carísimo de París! ¡Fui de esas cafeterías carísimas! ¡No, hombre! ¡500 pesos el pan! Bueno, no tanto así, ¿no? El pan carísimo y todo. Se nos olvidó, se nos quedó afuera. ¡No, hombre! ¡Mendigo pan amaneció! ¡No, hombre! ¡Asquelado! ¡Así con todo! ¡Con asqueles! ¡Con mil cosas! ¡No, no, no, no! No, ¡ni una probadita! ¡Fíjate!
1: ¡Mira!
0: ¡Menso! ¡Ándale, sí! ¡Bastante menso! No, no, no, ya no me vuelve a pasar. Es que también por andar ahí cuidándolo. Se me figuró ese sentimiento tan gacho cuando vas y dejas tu gansito al congelador y como que llega una temperatura tan helada que desaparece.
3: Quiero café, quiero, pueden que sea con pan.
0: No, no fue con pan, mi cafecito, no fue con pan.
3: Pueden que sea con pan.
0: ¡Poli!
4: ¡Hola, vida!
0: ¿Cómo estás, mi amor?
4: Soy Ashle, quiero mi palomita de asistencia y mi besote, bye.
0: Bye, ahí te va tu palomita, Arlet, y tu besote bien tronadote. Ya, no lo voy a superar toda la semana, ya. ¡Hola, hola, Globero! ¡Te mando saludos! El David no, porque me abandonó. ¿Cómo? ¡No quise ir a trabajar, no se paró! ¡Ay, el tremendísimo David! Bueno, es que en la vida hace muchas cosas, en las tardes... Pues en las mañanas no hace nada y en las tardes descansa. Haz de cuenta, ¿verdad? Pues se cansa, se cansa. No, porque me abandonó para irse de vacaciones. ¿Cómo que se fue de vacaciones? ¡GPI, mi queridísimo David! Hoy no, esperemos y se le esté pasando súper bonito, que esté disfrutando. ¡Qué padre! ¡Vámonos todos de vacas, sí o qué!
3: ¡La vaca!
0: Palomita tempranera, porfis, mi queridísima Karen, para ti, si va, mira, palomita y tu besote, tronadote. Hoy tenemos mensajitos, pero es momento de ponerle saborcito con buena música. ¿Dónde más? La frecuencia exacta, te hace falta dos, a cargo de Manuel Turizo.

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0: 5:22 minutos en la frecuencia exacta. Te saluda tu amigo Globito Jr. Show.
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0: Oye, ¿te gustaría ir a disfrutar de esta increíble función? Oye, ir con toda la familia a pasar un momento fabuloso. ¿Dónde más? En el Circo Tiani. Hoy un show completo, un show con todos los actos que te van a remontar a tu infancia. Así que es momento de que ahora tú lleves a los peques. ¿Y te gustaría ser este acreedor de unos buenos pases? Pues bueno, quédate con nosotros, mándame tu mensajito a través del 915-667-1389. Así es, porque vamos a tener boletos, vamos a tener algunos boletos para que sí, tú seas el siguiente ganador, la siguiente ganadora, y te lleves tus boletos para el Ciani.
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0: Oye, saludos para mi queridísima Mari, dice para acá. Hola, hola, buenas tardes, mi Globito. ¡Qué rachito, Mari! ¿Cómo estás? Saludos para ti.
3: Mari.
0: Ahí el orden, ¿pa' qué? ¡Pa' el desorden! Esa Mari está bien, está loquilla. Bienvenidos a las 8, ponme mi palomita, porfi. Saluditos y un fuerte abrazo y un besote bien entrenadote. Ahí te va tu palomita. ¡Esa cabrita! Y por supuesto tu besote. ¡Y entrenadote! ¡Au! ¡Taca, taca! ¡Hola, hola! ¡Buenas tardes, mi Globito! Aquí, reportándome, palomita tempranera, porfis. ¡Yas! ¿Cómo estás? ¡Claro que sí! Ahí te va tu palomita tempranera. Y una vez tu besote, bien, pero bien tronadote. Porque hoy tenemos un programa lleno de mucha diversión y de bastantes sorpresas. Porque sí, vamos a tener dinámica para que seas el siguiente acreedor. ¿De qué? Pues de tus pases para disfrutar del Ciani. ¡Espectacular!

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0: función.
1: Función en el circo.
0: Y por supuesto que va a haber función. Y claro que sí, tú puedes ser uno de los acreedores, uno de esos ganadores, ganadoras, para que te lleves tus cortesías y disfrutes nada más y nada menos de la función del espectacular Chiani. ¿Quieres saber cómo? Bueno, muy fácil, muy sencillito. Anota bien el WhatsApp porque voy a necesitar que mandes un mensajito. Atentos, a través del 915-667-1389. 915-667-1389. Y vamos a ver quién es la primer personita en respondernos la siguiente pregunta. ¿Qué es algo que sí o sí tiene que haber? ¡No puede faltar en un circo!
1: Y ya todos en la pista.
0: Rápidamente vamos a ver quién se pone más creativo. ¿Quién es más creativo con esta respuesta? Así que te recuerdo, a través del 915-667-1389. Vamos a ver quién es la primer personita que manda su mensajito y se lleva sus boletos. Y anuncia el ganador regresando.
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0: 5 con 53 minutos desde la frecuencia exacta. ¡Carito! Continuamos con más diversión para ti a través de XFM 98.3. Y por supuesto, oye, ya tenemos por aquí a algunos de los que serán acreedores. Así es, de los ganadores de estos boletos para que disfrutes del Circo Tiani.
1: ¿Estás listo y preparado?
0: Para muy bien la oreja, que tal vez tú.
1: Sí,
0: tú.
1: A ti.
0: No, a ti.
2: ¡Ay, ya!
0: Tú que nunca te pierdas ninguno de nuestros programas, pues bueno. Tengo el gusto de decir que la primer ganadora de esas cortesías es mi queridísima Karen.
2: ¡Bienvenida!
0: Muchísimas, muchísimas felicidades, Alexander, Karen. Y por supuesto, mi queridísimo David, se van a disfrutar el día de mañana. Así es, el fabuloso espectáculo del Circo Tiani. Oye, quédate por ahí con nosotros y nos vamos a comunicar contigo para que, si seas acreedora, puedas pasar a las oficinas de Ciudad Juárez y te lleves estos boletos. Y es más, yo creo que con uno nomás no, yo creo que regalemos de una vez otros pases. ¿Cómo ves? ¿Cómo ves? ¿Sí o no? ¿Sí o no?
1: ¡Sí, señor!
0: ¡Va a quedarse arma! ¡Halloween! ¿Quién también se lleva sus pases, sus cortesías? ¡Y disfruta del fabuloso espectáculo del Circo Tiani! ¡Eres tú! ¡Sí! ¡Tú! ¿Qué mandó mensaje? ¡Mi queridísima Claudia! ¡Te llevas sus boletos, sus cortesías! ¡Muchísimas

0: Oye, ahorita me comunico ahí con ustedes para que puedan pasar a las oficinas de Ciudad Juárez. Y ya sabes, disfrutas de la función el día de mañana. ¿Cómo ves? ¿Cómo ves? ¿GPI me van a invitar o qué?
1: ¡Ira!
0: Me dice, sí, pero te invito a que te quedes allá en Monterrey para que no vengas. Oye, pero tenemos varios mensajitos, varias personitas que todavía se quedaron con ganas de boletos. Pues bueno, ¿qué crees? Tenemos más boletos, ¿sí? En ese momento, es más, yo los pago. Oye, tenemos más boletos, pero ¿qué crees? Estos regresando de muy buena música. Es momento de irnos con unos buenos consejitos.
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